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1: El gobernador David Monreal Ávila supervisó la construcción de un nuevo puente que conecta la comunidad de Santiaguillo con la cabecera municipal de Calera, obra con una inversión de 30 millones de pesos que presenta un 70% de avance. Asimismo, anunció la próxima edificación de un distribuidor vial en esta zona.
2: Estamos acá en Calera, en la supervisión de la obra de este puente que conecta de la comunidad de Santiaguillo, de las comunidades de acá de Fresnillo, hacia el municipio de Calera, la cabecera. Pero lo mejor para Calera no es este puente, que ya lo es. Va a ser el inicio del otro puente que estamos a días, seguramente en el mes de agosto, más tardar septiembre. Vamos a iniciar un puente distribuidor en la entrada principal viniendo de Zacatecas a Calera.
1: El mandatario zacatecano aseveró que estas acciones se empatan con el plan estatal de rescate carretero para mejorar la movilidad de miles de automovilistas.
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4: Sidney Bechet fue un músico y compositor de jazz estadounidense, intérprete de saxofón, soprano y clarinete. Nació en Nueva Orleans el 14 de mayo de 1897. Se inició con el clarinete a los 6 años de edad, siendo señalado por sus contemporáneos como un niño prodigio en aquel instrumento. Integró varias bandas callejeras de New Orleans. Se trasladó a Chicago en 1917, donde tocó con Freddie Keppard y Joe King Oliver, entre otros. En 1919 viajó a Europa. Realizó algunas presentaciones y obtuvo de la crítica periodística muchos elogios. Entre ellos se afirmaba que Sidney es un genio. Estando en Londres se interesó por el saxofón soprano, instrumento que adoptó y utilizó cada vez con más frecuencia que el clarinete, aunque siempre llevaba consigo un pequeño acordeón con el cual grabó solo 2 piezas en 1924. Bechet fue para mí el verdadero epítome del jazz. Todo lo que él tocó a lo largo de su vida fue completamente original. Honestamente, pienso que él fue el único hombre que ha querido ser en esta música, afirmó Duke Ellington. A continuación en Radio Zacatecas queda con ustedes Sidney Bechet.

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4: A continuación les presentamos música reproducida en pianola a través de 97.9 de FM con los temas Agua, Azucarillos y Aguardiente, enseguida Valencia, La Yeguecita, Piedad, La Nieta de Carmen, Adiós Muchachos y Gloria Aragón.

0: Acabamos de presentarles en Radio Zacatecas música de pianola. Los temas fueron Agua, Azucarillos y Aguardiente, Valencia, La Yegüecita, Piedad, La Nieta de Carmen, Adiós Muchachos y Gloria Aragón.
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3: Violeta Orozco nació en la Ciudad de México en 1989. Estudió Filosofía y Letras Inglesas en la UNAM y realizó un doctorado en Literatura y Cultura Hispánicas en la Universidad de Rogers en Nueva Jersey. La poeta bilingüe, traductora, ensayista y docente, ganó el Premio Nacional de Poesía José Emilio Pacheco en 2014 y es especialista en investigación de poesía y performance feminista de chicanas y mexicanas. Violeta Orozco es autora del Cuarto de la Luna, La Edad Oscura y Cómo Recorrer una Ciudad sin Despertarla. Este último es un libro de ensayos sobre viajes, editado por la revista Punto de Partida en 2022. Para una muestra, escucha a Violeta Orozco leer un fragmento de Grandeza de las Periferias, texto que se remonta a los paisajes aledaños a la Ciudad de México, que son parte de su pasado.
4: El norte de la ciudad, las torres de satélite. El único monumento que reconocí desde el avión. Yo las vi cambiar de color hasta que olvidé sus colores. Goetz y Barragán tramando construir el primer suburbio de la Ciudad de México. La ciudad fuera de la ciudad. 5 patéticos dedos de concreto abriendo su palma desolada hacia el aire contaminado. No hay manera de escapar de la ciudad, de la omnipresencia de su aridez. Por eso se hace tan largo el viaje desde el centro de la ciudad hacia la salida a Querétaro. No queda muy claro cuando uno finalmente está fuera de la zona metropolitana. Recuerdo mi terror cada vez que llegábamos a la quebrada. Sentir el escalofrío al leer ese nombre en las placas verdes de la carretera. ¿Qué se había quebrado? ¿Quién? ¿Y cuándo? Mirar la autopista México-Querétaro era como entrar a un submundo donde era natural ver los coches destripados en un depósito enorme que parecía más tupido que el bosque de Naucalpan. Los tiraderos de basura, las ciudades en lo alto del cerro, las tripas de las fábricas expuestas sin pudor a los ojos de los conductores. Y al lado las escuelas técnicas y las primarias desahuciadas, la violencia de los callejones escondidos. Aún era posible ver, entre todo ese metal y ese cemento, uno que otro nopal y un eucalipto polvoriento asomándose dudosos, como pidiendo permiso para seguir existiendo.
3: En descargacultura.unam, escucha completa la selección y lectura de Violeta Orozco, quien es parte de las voces de Punto de Partida.
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6: 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María Carolina Piña. placer saludarles en nuestro espacio dedicado a la cultura en Radio Francia Internacional. Hoy les presentamos nuestro programa desde la ciudad de Perpignan, en el sur de Francia, donde tiene lugar todos los años el Festival Internacional Visa pour l'Image.
7: 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Y ahora los jueves a las 3:30 de la tarde, Vida en el Planeta, un programa semanal de Radio Francia Internacional dedicado al cuidado del medio ambiente.
8: Luchar contra la pesca ilegal puede ser peligroso. Inspectores ambientales fueron atacados en 2014 y en 2019 ambientalistas de la ONG Sea Shepherd, que retiran redes ilegales de pesca en alta mar, fueron blancos de cócteles Molotov de los pescadores.
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0: A continuación les presentamos en Radio Zacatecas, Esperanza, con la cantante Eugenia León, con los siguientes temas: Navegar, Reza en voz alta, Recuéstate a mi lado, No te lo puedo decir, Soy el agua, El amanecer y Pequeña tonada para surcir corazones.

0: Les hemos presentado con Eugenia León los temas Navegar, Reza en voz alta, Recuéstate a mi lado, No te lo puedo decir, Soy el agua, El amanecer y Pequeña tonada para surcir corazones.
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0: Del disco Portraits and Perfumes, Retratos y Perfumes, les presentamos Jazz Internacional con la canadiense Ann Bison. Escucharemos Nosotros y Ellos, Rueca, Una Pequeña Ayuda de Mis Amigos, En las Horas Inesperadas de la Madrugada, Ondas y ¿Qué Hay de Malo en Mí?

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0: Con la jazzista canadiense Ann Bison hemos presentado Nosotros y Ellos, Rueca, Una pequeña ayuda de mis amigos, En las horas inesperadas de la madrugada, Ondas y ¿Qué hay de malo en mí?
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2: La polémica por la manta que jugadores de Argentina se llevaron al terreno de juego y que portaban aficionados de aquel país, donde se leía que las Malvinas eran de Argentina, sigue causando polémica. Ahora el primer ministro británico, Keir Starmer, ha solicitado a la FIFA realice una investigación y que sancione al país sudamericano y a la Asociación de Fútbol de Argentina por haber permitido que jugadores llevaran la política al terreno de juego. Al mismo tiempo que miembros del Partido Conservador quieren llevar al Parlamento Británico una iniciativa para quitarle los permisos de trabajo a jugadores argentinos y que no militen más en la Liga Premier, hay que recordar la declaración que hizo Lionel Scaloni al mencionar que se trataba únicamente de fútbol y nada más. Previo a la gran final de la Copa del Mundo, aún no se han conocido de posibles sanciones, ni a jugadores ni a cuerpo técnico. El organismo rector del fútbol mundial ha hecho como que ven a otro lado, para quizá aplicarla después de que termine la Copa del Mundo. Es lamentable que la FIFA actúe con favoritismos, y más lamentable aún, sería que pasaran estas propuestas de no permitir al talento argentino en la Liga Premier, y todo por un nacionalismo producto de la euforia del triunfo.
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3: Los monumentos históricos más importantes de México. Catedral Metropolitana de la Ciudad de México. Esta iglesia envuelve una gran y larga historia. El gobierno de la Ciudad de México marca que fue la primera en ser levantada, tanto en México como en América. Asimismo, también cuenta que fue Hernán Cortés quien mandó construirla y quien puso la primera piedra. Los materiales usados para levantarla eran parte de algunos restos de las pirámides y esculturas que fueron demolidas previo a la edificación. Su fachada consta de portales con columnas y estatuas, y en el interior hay 5 naves con 51 bóvedas, 74 arcos y 40 columnas. Tiene 16 capillas laterales y cerca de 150 ventanas. Actualmente, el campanario, que cuenta con capacidad para 56, tiene 35 campanas. Información de National Geographic, en la voz de Saúl Abraham Soto Gallegos.
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5: ¿Cómo están? Soy Claudia Mejía. Una nueva semana, un nuevo episodio. Hay un tema que, pues como mujeres tal vez sepamos cómo manejarlo, pero tal vez haya mujeres o adolescentes que aún no, y es este tema de la higiene menstrual. Y para eso tenemos a nuestra querida doctora Carelia Mendoza, ella es ginecóloga. ¿Cómo estás, doctora?
6: Muy bien, muchísimas gracias, un gusto estar con ustedes.
5: Hablemos de la higiene menstrual, pero sí quisiera como una guía, ¿no? O sea, saber el paso a paso.
6: Claro.
5: De una buena higiene menstrual.
6: Hablar de higiene menstrual es un tema bastante amplio en el sentido de que hay muchas cosas que aún no sabemos. Sin embargo, pues la mayor parte de nosotras tenemos el contacto o de alguna manera nos introducimos a la higiene menstrual como Dios nos da a entender, porque
5: sí.
6: Nadie nos explica qué usar, cómo usar, cada cuánto cambiarlo. En el mejor de los casos, nuestra mamá, prima, tía, amiga nos orientará un poco. Pero a pesar de todo lo que hemos avanzado en comunicación, en normalización del periodo menstrual, pues finalmente no hemos logrado que esto sea hablado de manera amplia, ¿no? Porque todo el mundo esconde como esa parte todavía. En muchas ocasiones pensamos que esto es como algo que es sucio, ¿no?
5: Mucho tabú.
6: Mucho tabú, justamente. Lo primero que debemos de saber es, cada mujer es única, cada mujer tiene afinidades o facilidades para determinados productos de higiene menstrual, pero lo más importante es a ti que te sirve y a ti que te acomoda.
5: Esto de las copas no es tan nuevo, ya tiene tiempo, pero el otro día yo hablando con una prima le decía, bueno, ¿por qué no intentas usar la copa? Dice, es que no he tenido relaciones. Y yo me quedé como en ceros y en blanco porque no supe qué decirle, porque no estoy informada sobre esta parte, este producto de la copa. Entonces, ¿esto es un mito? ¿Es real? ¿Quién puede usar la copa? Bueno, tú nos acabas de decir lo que mejor te acomode y te funcione.
6: Estos dos elementos, al igual que los tampones, son situaciones que tenemos o objetos que tenemos que introducir dentro de la vagina. Aquí el por qué usarlos o no usarlos cuando se ha tenido o no se ha tenido vida sexual depende precisamente de un mito que tenemos muy arraigado, de la cuestión de virginidad. Tenemos muchas veces esa idea de que si no se han tenido relaciones sexuales, no se pueden utilizar este tipo de copas o de discos o de tampones. Si la paciente está consciente de que su virginidad está únicamente dada por una estructura anatómica que puede o no estar presente, puede o no romperse en el momento de la primera relación sexual, y para ella es mucho más fácil utilizar mediante educación que nosotros le damos a veces en el consultorio para la utilización de tampones o copas menstruales, pues adelante. Aquí la única situación es que cuando no han tenido vida sexual, utilizar este tipo de elementos puede llegar a producir un poco de dolor o incomodidad. Por eso es que muchas veces pues no se les recomienda, pero no propiamente está prohibido.
5: ¿Cuál sería la opción para las personas que no tienen un fácil acceso a estos productos?
6: En muchas zonas rurales incluso todavía utilizan telas como tal para absorbentes y no utilizar productos que sean desechables, y precisamente por el alto costo que tienen. Entonces son regiones en donde están acostumbrados a utilizar los recursos propios, porque no hay forma de que ellos tengan acceso a otro tipo de procesos o de materiales como las toallas sanitarias.
5: Y por ejemplo, si estas mujeres utilizan estas, supongo que son como los pañales que usan para los niños.
6: Sí, o incluso, por ejemplo, algunas telas absorbentes como los tipo toalla, la toalla para lavarse las manos pueden llegar a utilizar.
5: Okay.
6: Y lo único que se les recomienda es que estén perfectamente lavadas, perfectamente secas antes de utilizarlas, porque esto puede ser un factor de riesgo para infección. La copa menstrual es una excelente opción, pero también tiene ciertas situaciones que debemos de tomar en cuenta. Entiendas que tienes que cambiarlo cada 6 a 8 horas recomendablemente, incluso de acuerdo a la cantidad de flujo que tienes, puede ser esto más frecuente. Al igual que con la toalla sanitaria, se recomienda cambiarla entre cada 6 a 8 horas para evitar algún accidente o alguna situación de infección.
5: Tipo de ropa interior. Okay. O sea, que podamos utilizar.
6: Bien. Independientemente de que estemos o no en un ciclo menstrual, nosotros debemos utilizar ropa interior que sea completamente algodón, es la recomendación siempre, completamente de algodón. Tratar de evitar que tenga colores, porque se ha visto que incluso los colores pueden llegar a tener algunos elementos que pueden ser disruptores endocrinos. Tratar de evitar telas sintéticas precisamente por el contacto con estos disruptores endocrinos o por contaminación. Y ropa que no sea muy ajustada, porque pues nos encanta meternos en esos pantalones súper embarrados que nos ponemos con calzador, pero no es como lo más sano, ¿no? Entonces, en cuanto a la ropa interior, pues no debe ser ajustada y debe ser de algodón preferentemente.
5: El lavado de manos. O sea, yo creo que debe ser el primer paso, así uses lo que estés usando, lavarte las manos.
6: Sí. Independientemente del producto que nosotros utilicemos, siempre se recomienda para remover cualquier producto de higiene menstrual lavarse las manos previamente, porque vamos a tocar nuestra área genital.
5: Ay,
6: y
5: sí.
6: Todo lo que traemos en las manos, o sea, todo lo que toca nuestras manos en todos lados, pues tiene mucha contaminación de muchas cosas. Entonces, lo ideal es sí, lavarnos las manos antes de ir al baño.
5: Por favor, y después también, ¿no? Digo,
6: sí.
5: La preciosa hay que cuidarla. A la hora de lavar tu área genital, hay demasiados productos también. Existen muchísimos productos, jabones, lociones, etcétera, etcétera, etcétera. ¿Qué es lo recomendable para la limpieza?
6: Lo recomendable es no utilizar productos perfumados, que eso es fundamental. Bañarnos únicamente con agua y jabón, jabón neutro de preferencia, sin aromas, sin olores añadidos, porque estos pueden llegar a generar contaminación como lo hablamos con los productos de higiene menstrual. Entonces, realmente, otra vez venimos de campañas publicitarias en donde dicen que nuestro cuerpo tiene que oler a flores del campo y pues la realidad es que no es
5: obvio,
6: cierto.
5: No.
6: Entonces, pues nos hemos acostumbrado a que debemos de oler perfumadas todo el tiempo y esto no es necesario. Con que nosotros tengamos una higiene con un jabón neutro, un jabón de baño que no sea perfumado, es suficiente. Existen muchos productos, mientras estos no tengan algunos fenoles, algún aromatizante, podemos utilizarlos.
5: La limpieza para ir al baño, ¿cómo debería de ser?
6: Siempre tratamos de encontrar productos que nos puedan ayudar en nuestra vida diaria. Entonces, hay, por ejemplo, a quienes se les facilita las toallitas húmedas. La realidad es que dentro de todo lo que se ha estudiado, lo único que se pide es que si se utilizan, por ejemplo, toallitas húmedas, estas no sean con alcohol y no tengan ningún tipo de perfume. Entonces, lo que hacemos habitualmente y la práctica común es el uso de papel higiénico, con lo cual tendría que ser suficiente. Lo ideal es que nosotros tuviéramos un lavado con agua y posteriormente solamente secar a palmaditas con el papel higiénico, pero se considera que utilizar únicamente el papel higiénico y limpiarnos de adelante hacia atrás, pues tiene que ser suficiente para nuestra higiene.
5: ¿Y baño diario?
6: Baño diario, sí, por supuesto.
5: ¿Estés o no estés en tu periodo?
6: Así es.
5: Ok. Bueno, digo baño diario porque, bueno, una sabe de eso, ¿no? Entonces claro. Ya una a los 2 días y no te bañas ya estás como de...
6: Exacto, pero también tratar de no exagerar en nuestro aseo diario, porque pues hay pacientes que se lavan con ciertos jabones que son muy abrasivos para la piel, entonces este tipo de jabones está prohibido.
5: ¿Cómo abordar este tema con las niñas, con las hijas?
6: Primero debemos de aprender nosotros, quitarnos todos los tabús, todos los mitos que tenemos en la cabeza, quitarnos las dudas. Y segundo, pues entender que también nuestros hijos ahora tienen acceso a otro tipo de elementos que a veces pues llegan a conocer más de ciertos temas que nosotros. Entonces, entre mejor estemos preparados, podemos pedir apoyo de un médico para poder orientar a nuestros hijos sobre estos temas.
5: Pues muchísimas gracias por estar aquí y por darnos estos tips. Soy Claudia Mejía. Bye.
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0: En la programación musical de Radio Zacatecas les presentamos al trío Acaimo, fundado en 1971 en Santa Cruz de Tenerife. Del disco Buenos Días Tenerife de 2017 les ofrecemos Buenos Días Tenerife, Peña Divina, Patroncita Canaria y Creyendo que Dormía, El Preso, Cuando Salí de Canarias, Viva Tenerife y Siete Soles. El trío Acaimo, a través del 97.9 de FM.

0: Les hemos presentado 8 temas del disco Buenos Días Tenerife, con el trío Acaimo, de Santa Cruz de Tenerife.
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1: El universo al que se accede cuando se escucha en vivo una sinfonía, esa sensación envolvente de una orquesta en acción, nos permite de diferentes maneras llegar a niveles profundos de la experiencia musical. A través de conceptos como la tímbrica, que se refiere a lo que cada instrumento puede ofrecer a una obra según su fabricación, tamaño y forma de interpretarlo, podemos descubrir las intenciones del compositor o compositora. Así también la textura, que sugiere el ánimo o carácter que se encuentra en una composición, conocemos la manera en cómo a través de la música se generan experiencias de volumen, brillo, sombra y calidez. Con fragmentos de obras como Los planetas de Holst, cuadros de una exposición de Mussorgsky y Bolero de Ravel, el maestro Roberto Ruiz Guadalajara ahonda en dichos conceptos y nos da un recorrido histórico por los orígenes y evolución de la orquesta.
3: De hecho, siempre que tengo la oportunidad de escuchar en vivo una orquesta sinfónica, no puedo dejar de asombrarme, en el sentido de que pocas personas caen en la cuenta de que una orquesta sinfónica es uno de los instrumentos más complejos creados por el ser humano. Por ejemplo, en el periodo barroco, era el órgano, el instrumento más complejo creado por el hombre. Estamos hablando del siglo XVII, siglo XVIII todavía. En la actualidad, la orquesta moderna sería uno de esos instrumentos asombrosos por su complejidad. Es decir, ¿se imagina usted todas las cosas que no han tenido que pasar desde el descubrimiento del sonido propio de cada uno de esos instrumentos? Todas las cosas que no han tenido que pasar en cuanto al desarrollo y descubrimiento de materiales, técnicas, tecnología, para poder construir, por ejemplo, lo que llamaríamos un simple, que de simple no tiene nada, oboe, o una flauta, o un violín, no lo sé, una tuba. Y no solamente eso, sino todo lo que ha tenido que suceder, por ejemplo, en el terreno de la evolución del lenguaje musical, en el terreno de la evolución de la notación musical, por ejemplo, en el terreno de las técnicas composicionales, para que podamos escuchar algo así. Tal vez debería de tomarlo en cuenta la próxima vez que escuche a una orquesta. Es un mundo increíblemente complejo.
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6: Finaliza el Mundial 2026 dejándonos varios récords, cifras históricas y también momentos emotivos. Un Mundial que fue el despertar de las selecciones africanas, que por mucho tiempo fueron menospreciadas y están apareciendo en el mapa países como Egipto, Senegal, Marruecos, Costa de Marfil y la hermosa sorpresa de Cabo Verde. Ellos están desde ya preparándose para el siguiente Mundial, porque demostraron al mundo que la pelota rueda y también da sorpresas. También nos dejó que el fútbol europeo se ha convertido en dinámico y ordenado, pero con un toque de velocidad. Y este nuevo atributo se lo dan los jugadores africanos nacidos en Europa. La velocidad promedio a la que juegan selecciones poderosas como la francesa, la inglesa, la portuguesa, la alemana, la sueca y la noruega fue de 35 a 40 kilómetros por hora. Pero también nos dejó situaciones negativas esta Copa del Mundo. En lo social, la muerte de 4 personas en la celebración de la Ciudad de México. Situaciones políticas como la aparición de mantas y cantos, también gritos homofóbicos y pro-Israel. El fútbol debe alejarse de inmediato de la política. De por sí ya está manchada por los actos de corrupción y el distanciamiento de la afición. No de la que va a los estadios, sino de la verdadera, la del pueblo, la que lo sigue en su casa, la que va a los fanfests gratuitos. Con ellos es con quien tienen que reconciliarse y acercarse de nueva cuenta. El restringir los partidos a pago por evento, el poner por los cielos los precios de los boletos para ir a los estadios, así como no poder acceder a la mercancía oficial, construyó un muro enorme entre quienes se adueñaron del fútbol y los que son los verdaderos dueños, el pueblo, la gente común, no los millonarios e influencers que van a lucirse a los estadios y que ni siquiera entienden el deporte. Por supuesto que la Copa del Mundo fue un gran éxito económico y financiero, pero también deportivo. Y ahora esperar hasta el 2030 para que la gente se vuelva a ilusionar con sus equipos, pero también que disfruten de grandes hazañas y el surgimiento de nuevas leyendas. Así es la vida, así es el fútbol.
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0: Les hemos presentado con diferentes intérpretes los mejores ritmos balcánicos y canciones gitanas de la firma Putumayo Gypsy Groovy.
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1: Enseguida les ofrecemos música de jazz con el pianista tunecino Sergi Forte, con los siguientes temas: Bebe Ella, Estudio número 1, Mambo Blues y Toma el tren de la línea A.

0: Con el pianista Sergi Forte les hemos presentado Bebe Ella, estudio número 1, Mambo Blues y Toma el tren de la línea A.
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8: La polémica por la manta que jugadores de Argentina se llevaron al terreno de juego y que portaban aficionados de aquel país, donde se leía que las Malvinas eran de Argentina, sigue causando polémica. Ahora el primer ministro británico, Keir Starmer, ha solicitado a la FIFA realice una investigación y que sancione al país sudamericano y a la Asociación de Fútbol de Argentina por haber permitido que jugadores llevaran la política al terreno de juego. Al mismo tiempo que miembros del Partido Conservador quieren llevar al Parlamento Británico una iniciativa para quitarle los permisos de trabajo a jugadores argentinos y que no militen más en la Liga Premier, hay que recordar la declaración que hizo Lionel Scaloni al mencionar que se trataba únicamente de fútbol y nada más. Previo a la gran final de la Copa del Mundo, aún no se han conocido de posibles sanciones, ni a jugadores ni a cuerpo técnico. El organismo rector del fútbol mundial ha hecho como que ven a otro lado, para quizá aplicarla después de que termine la Copa del Mundo. Es lamentable que la FIFA actúe con favoritismos, y más lamentable aún, sería que pasaran estas propuestas de no permitir al talento argentino en la Liga Premier, y todo por un nacionalismo producto de la euforia del triunfo.
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0: Vamos a presentarles en la programación musical de Radio Zacatecas con el cuarteto de guitarras concertante, 5 temas del disco A través de los siglos, de 1995. Quinteto en re mayor, G448, Introducción y Fandango, de Luigi Boccherini. Pavana para una infanta difunta, de Maurice Ravel. Irish Folk Medley, de Jeremy Sparks, de la suite española número 1, opus 47, de Isaac Albeniz, Sevilla, y por último, Canon en re mayor, de Johann Pachelbel.

0: les hemos presentado en la programación musical de Radio Zacatecas, con el cuarteto de guitarras concertante, cinco temas del disco A Través de los Siglos, de 1995.
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La nueva trova cubana nace en la isla de Cuba alrededor de 1970 como movimiento musical y nueva propuesta estética. Desde sus orígenes comportó un compromiso militante, una actitud de apoyo a las ideas de transformación social que soplaban por todo el mundo para aquel entonces, actitud que mantuvo a través de décadas y que sigue siendo el día de hoy su principal fuente inspiradora. Esta es una de sus características distintivas. Otra nota particular es la de ser obra de cantautores. No hay aquí, como en otros géneros musicales, bandas o grandes orquestas. Toda la nueva trova es producto de talentos personales, siempre comprometidos con la causa revolucionaria. Pese a esta otra característica, no hay, en modo alguno, elementos de individualismo, de vedetismo o figuración personal. En todo caso, a partir de cantautores individuales, puede encontrarse una enconada defensa de la revolución y un llamado a la revolución planetaria, acorde a los tiempos en que surge y se desenvuelve. Época de sueños, época de utopías, de movimientos sociales y guerrilleros. Época, es preciso decirlo, que ha cambiado mucho con el hundimiento del bloque socialista europeo, pero que no ha cambiado los ideales originarios del movimiento cultural en cuestión. A continuación, Radio Zacatecas ofrece para usted las voces de la nueva trova cubana.

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1: El estilo musical llamado trova nació en la región oriental de la isla, en la ciudad de Santiago de Cuba, de la mano de músicos bohemios que recorrían la ciudad con su guitarra interpretando sus canciones en cualquier bar o plaza, donde en el último tercio del siglo XIX, un compositor y guitarrista llamado José Sánchez Pepe se convirtió en el padre de la canción trovadoresca cubana y en el primer maestro de los grandes trovadores, especialmente del conocido Sindo Garay. Entre los nombres más destacados del movimiento de la nueva trova, muchos de ellos de fama internacional, pueden mencionarse a Silvio Rodríguez, Pablo Milanés, Noel Nicola, Vicente Félix, Sara González, Augusto Blanca, Amaury Pérez, Frank Delgado, Pedro Luis Ferrer, Santiago Feliú y ya de la última generación, Lucha Almada, Eduardo Calero, Rolando Miguel, Vanito Brown. Nueva Trova Cubana es el nombre que recibe un movimiento cultural y musical que se genera en Cuba a fines de la década de los 60 e

Cada hueso se perdió en la tierra. 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

George Friedrich Händel fue un compositor de origen alemán, posteriormente nacionalizado inglés, considerado una de las cumbres del barroco y uno de los más influyentes compositores de la música occidental y universal. A continuación, parte del repertorio de Friedrich Händel, aquí en Radio Zacatecas.

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7: Manuel María Ponce nació en Fresnillo, Zacatecas, el 8 de diciembre de 1882 y falleció en la Ciudad de México el 24 de abril de 1948. Se convirtió en un compositor controvertido dedicado a crear una obra musical basada en temas del folclore mexicano, combinándolos con el estilo romántico europeo de su época. Del repertorio de Manuel M. Ponce les ofrecemos Estrellita, Nostalgia, Romanza de Amor, Gavota, Rayando el Sol, Arrulladora Mexicana, Si Algún Ser y La Pajarera. Esperamos que disfruten de la música de Manuel María Ponce.

Les hemos ofrecido del repertorio del compositor fresnillense Manuel María Ponce, Estrellita, Nostalgia, Romanza de Amor, Gavota, Rayando el Sol, Arrolladora Mexicana, Si Algún Ser y La Pajarera, por el 97.9 de FM.

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1: A continuación les presentamos en la programación musical de Radio Zacatecas, Serenata Latina, con el tenor Rolando Villazón, acompañado por el arpa de Javier de Maistre, con los temas Corazón Triste, Opus 18, número 1, del compositor brasileño Alberto Nepomuceno, Bailecito, del compositor argentino Carlos Guastavino, La Vida, del cubano Silvio Rodríguez, Alfonsina y el Mar, del compositor argentino Ariel Ramírez, La Llorona, música tradicional, y La Viquina, de Rubén Fuentes.

0: Les hemos presentado en Radio Zacatecas, Corazón Triste, Opus 18, número 1, de Alberto Nepomuceno, Bailecito, de Carlos Guastavino, La Vida, de Silvio Rodríguez, Alfonsina y el Mar, de Ariel Ramírez, La Llorona, música tradicional, y La Viquina, de Rubén Fuentes, en la voz del tenor Rolando Villazón, acompañado por el arpa de Javier de Maistre.
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0: Sara Pott Herrera nació el 1 de febrero de 1947 en Mérida, Yucatán. En su juventud se trasladó al estado de Jalisco para estudiar en la Facultad de Filosofía y Letras en la Universidad de Guadalajara. Es doctora en Literatura Hispánica por el Colegio de México, docente en la Universidad de California y directora de UC Mexicanistas, asociación que difunde la cultura mexicana más allá de nuestras fronteras. La maestra Sara Pott ha dedicado su carrera al estudio de la literatura virreinal novohispana y la literatura mexicana de los siglos XIX, XX y lo que va del XXI, especializándose en la obra de Juan José Arreola y Sor Juana Inés de la Cruz. Escuché un fragmento del curso Las vidas de Sor Juana, en el que Sara Pott relata la vida conventual, pública e intelectual, así como sus quehaceres y el desarrollo de la escritura de Sor Juana Inés de la Cruz.
1: En estas líneas de dedicatoria, muy al inicio de su carrera de escritora, Sor Juana sintetiza puntos clave de lo que será la historia de su creación, su costado festivo y humorístico y popular. El de ahora en un contexto religioso, el modo de concebirse a sí misma frente a los demás, de salud frágil, mujer ignorante, con las varias muchas ocupaciones conventuales y dentro de todo violentada para escribir. Esto es, el propio retrato escrito con el que desde su clausura en el convento de San Jerónimo de la Ciudad de México, hija de San Jerónimo, se presentará siempre. De las coplas de un portugués a quien la poeta le da la voz o le pide prestada la voz de portugués a portañol. Villancicos de mediados del 77, continuamos con otra referencia a Portugal en un poema de Sor Juana Inés de la Cruz que le dedica a la duquesa de Aveiro y que se publica en su primer libro en Madrid, en Inundación Castálida del 1689.
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1: Finaliza el Mundial 2026 dejándonos varios récords, cifras históricas y también momentos emotivos. Un Mundial que fue el despertar de las selecciones africanas, que por mucho tiempo fueron menospreciadas y están apareciendo en el mapa países como Egipto, Senegal, Marruecos, Costa de Marfil y la hermosa sorpresa de Cabo Verde. Ellos están desde ya preparándose para el siguiente Mundial, porque demostraron al mundo que la pelota rueda y también da sorpresas. También nos dejó que el fútbol europeo se ha convertido en dinámico y ordenado, pero con un toque de velocidad, y este nuevo atributo se lo dan los jugadores africanos nacidos en Europa. La velocidad promedio a la que juegan selecciones poderosas como la francesa, la inglesa, la portuguesa, la alemana, la sueca y la noruega fue de 35 a 40 kilómetros por hora, pero también nos dejó situaciones negativas esta Copa del Mundo. En lo social, la muerte de 4 personas en la celebración de la Ciudad de México. Situaciones políticas como la aparición de mantas y cantos, también gritos homofóbicos y pro-Israel. El fútbol debe alejarse de inmediato de la política, de por sí ya está manchada por los actos de corrupción y el distanciamiento de la afición, no de la que va a los estadios, sino de la verdadera, la del pueblo, la que lo sigue en su casa, la que va a los fanfests gratuitos. Con ellos es con quien tienen que reconciliarse y acercarse de nueva cuenta. El restringir los partidos a pago por evento, el poner por los cielos los precios de los boletos para ir a los estadios, así como no poder acceder a la mercancía oficial, construyó un muro enorme entre quienes se adueñaron del fútbol y los que son los verdaderos dueños, el pueblo, la gente común, no los millonarios e influencers que van a lucirse a los estadios y que ni siquiera entienden el deporte. Por supuesto que la Copa del Mundo fue un gran éxito económico y financiero, pero también deportivo. Y ahora esperar hasta el 2030 para que la gente se vuelva a ilusionar con sus equipos, pero también que disfruten de grandes hazañas y el surgimiento de nuevas leyendas. Así es la vida. Así es el fútbol.
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6: Luchar contra la pesca ilegal puede ser peligroso. Inspectores ambientales fueron atacados en 2014 y en 2019 ambientalistas de la ONG Sea Shepherd, que retiran redes ilegales de pesca en alta mar, fueron blancos de cócteles Molotov de los pescadores.
7: Programación musical de Radio Zacatecas les ofrecemos con el guitarrista Naudo Rodríguez, Mi Amor. Septiembre. Todo lo hago por ti. ¿Cuán profundo es tu amor? Ojo de tigre. Quédate a mi lado. Y aún tengo el blues.

0: Les hemos presentado en la programación musical de Radio Zacatecas, Mi Amor, Septiembre, Todo lo hago por ti, Cuán profundo es tu amor, Ojo de Tigre, Quédate a mi lado, y Aún tengo el blues, con el guitarrista brasileño Naudo Rodríguez.
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0: Les presentamos a continuación de los grandes maestros de la música clásica, Concierto de Brandenburgo, número 5, de Juan Sebastián Bach. Interpreta el conjunto de la Academia de Música Elevada de Berlín. Concierto para violín número 5 en re mayor de Wolfgang Amadeus Mozart con la Camerata Académica de Salzburgo. La Clemencia de Tito, también de Mozart, interpreta la Orquesta de la Ilustración de Alemania. Sonata para violonchelo y piano número 2 en fa mayor de Brahms. Interpreta Heinrich Schiff en el violonchelo y Gerhard Opitz en el piano.

0: Les hemos presentado de los grandes maestros de la música clásica, Concierto de Brandenburgo número 5, de Bach, interpretó el conjunto de la Academia de Música Elevada de Berlín. Concierto para violín número 5, en re mayor, de Mozart, con la Camerata Académica de Salzburgo. La Clemencia de Tito, también de Mozart, con la Orquesta de la Ilustración de Alemania. Sonata para violonchelo y piano número 2, en fa mayor, de Brahms, con la interpretación de Heinrich Schiff en el violonchelo y Gerhard Opitz en el piano.
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0: Gracias por acompañarnos a través del 97.9, su frecuencia cultural, que es Radio Zacatecas. Enseguida les presentamos la obra Redes, de Silvestre Revueltas. Esta obra se compone de 9 partes: Los Pescadores, Chozas Miseria, Al Pueblo, Funeral del Hijo de Miro, Primera Pesca, Corrido, Lucha y Muerte de Miro, Retorno y Revuelta de los Pescadores y por último, Segunda Pesca. Interpreta la Orquesta Sinfónica Nacional de México, dirigida por Enrique Arturo Diemeque.

Les hemos ofrecido en Radio Zacatecas Redes de Silvestre Revueltas con la Orquesta Sinfónica Nacional de México, dirigida por Enrique Arturo Diemeque.

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1: Con el guitarrista zacatecano Eduardo Rodríguez, les ofrecemos de su disco Murales los siguientes temas: Suite en la menor para guitarra de Manuel M. Ponce en sus 5 movimientos, Preludio, Alemanda, Zarabanda, Gavota 1 y 2 y Gigue. Después escucharemos Fantasía sobre un tema de Manuel de Falla, del compositor catalán Feliu Gasul. Y para concluir este segmento, 3 piezas para guitarra número 2, Plaza Italia, del argentino Máximo Diego Pujol. Escuchemos al guitarrista Eduardo Rodríguez.

0: Acabamos de presentarles en la programación musical de Radio Zacatecas, Suite en la menor para guitarra de Manuel M. Ponce en sus 5 movimientos: Preludio, Alemanda, Zarabanda, Gavota 1 y 2 y Gigue. También hemos escuchado Fantasías sobre un tema de Manuel de Falla, del compositor Feliu Gazul, y 3 piezas para guitarra número 2, Plaza Italia, de Máximo Diego Pujol, con el guitarrista zacatecano Eduardo Rodríguez.
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1: Ernesto Lumbreras nació el 10 de junio de 1966 en Jalisco. Es poeta, ensayista y crítico de arte. Antes de cumplir 20 años, comenzó a publicar algunos de sus poemas en diferentes periódicos y revistas. Es autor de libros como Escalar el humo, Espuela para demorar el viaje, La mano siniestra de J.C. Orozco, El vidente amateur y Antes no había nada. Muchos de ellos hablan sobre la naturaleza y sus metáforas, y otros sobre los rituales de la vida amorosa. Por estas obras publicadas, Ernesto Lumbreras ha recibido premios como el de Poesía Aguascalientes, el Iberoamericano Ramón López Velarde 2021 y el de Novela Breve Rosario Castellanos. Además, es miembro del Sistema Nacional de Creadores de Arte desde 2004. En voz del propio Ernesto Lumbreras, te compartimos un fragmento de El Puesto de Revistas, en el que a través de la prosa poética recorre paisajes, calles y personajes de su pueblo natal.
2: Con el primer rayo del sol, de tacuche, corbata y sombrero de fieltro, como recién salido de fábricas de Francia, don Roberto Vallardo recibía los paquetes de revistas y periódicos en la estación de autobuses. Dispuesta la materia de nuestros sueños en un diablito de carga, diligente y mercurial repartía las suscripciones del Informador y el Occidental en las casonas de los ricos, quienes, mortificados y curiosos, estaban al pendiente de la muerte de Juan Pablo I, el Papa de la Sonrisa de Dios, y de los bebés de probeta que nacían en Estados Unidos como por arte del maléfico. Cumplidos sus deberes con la aristocracia pueblerina, abría las dos puertas metálicas del humilde estanquillo, escuela sentimental de varias camadas de corazones rotos y de héroes de zafarranchos futboleros. Sin excepción, todos los lunes lo aguardaba, como abejas alrededor de una piña, un cónclave variopinto y nervioso. Y allí, en su largo mostrador cubierto de historietas y revistas, esos lectores afiebrados pagaban, con pesos pesados del cachetón Morelos, su ración semanal de misterio, acción y romance.
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3: Con la cantante de música mexicana Claudia Sierra, les ofrecemos en la programación musical de Radio Zacatecas El Jinete, Frenesí, El Pastor, La del Rebozo Blanco y Orgullo.

0: Les hemos presentado en Radio Zacatecas El Jinete, Frenesí, El Pastor, La del Rebozo Blanco y Orgullo, en la voz de Claudia Sierra.
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0: Les presentamos enseguida con la Orquesta de Cámara de la Universidad Autónoma de Zacatecas, con la dirección artística de Vicente Rodríguez, La Pavana Nocturno, del compositor francés Gabriel Fauré, Zarabanda Sentimental, del británico Benjamin Britten, Elegía, del compositor británico Edward Elgar, y El Moldavia, del compositor checo Bedřich

0: Les hemos presentado La Pavana Nocturno de Gabriel Fauré, Zarabanda Sentimental de Benjamin Britten, Elegía de Edward Elgar y El Moldavia de Bedřich Smetana, con la Orquesta de Cámara de la Universidad Autónoma de Zacatecas, con la dirección artística de Vicente Rodríguez.
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Continuamos presentándoles más música para usted. Con el compositor y acordeonista brasileño Renato Borghetti, les ofrecemos Salto de Grillo, Lluvia con Viento, Vientos del Sur, Todo Mundo Corre, Picadura de Avispa y Milonga para Simoes López Neto.

Con el brasileño Renato Borghetti les hemos ofrecido Salto de Grillo, Lluvia con Viento, Vientos del Sur, Todo Mundo Corre, Picadura de Avispa y Milonga para Simoes López Neto.

Al igual que previos lanzamientos de Putumayo, Arabic Grove es una colección que se aventura a entrar en el mundo contemporáneo de la música, creando una combinación irresistible de sonidos que no requieren de traducción para aquellos que la escuchen. Evidentemente, representa una celebración musical que mantendrá al mundo bailando más de 1001 noches, sin parar. Después de escuchar las canciones de Arabic Grove, no se puede culpar a aquellos que piensan que la palabra funky tiene cimientos en el árabe. Esto es Arabic

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1: Los invitamos a seguir en la frecuencia del 97.9 FM. A continuación, les ofrecemos de la serie de colección del disco Santana, Caminos del Mal, Mujer de Magia Negra, Europa y ¿Qué se necesita para ganar tu amor?

Usted escuchó de la serie de colección del disco Santana, Caminos del Mal, Mujer de Magia Negra, Europa y ¿Qué se necesita para ganar tu amor? Ahora escuchará de Santana, Oye cómo va, Samba pa' ti, Ella no está ahí y Te quiero mucho, demasiado.

0: Le presentamos el disco de la serie de colección Santana, Oye Cómo Va, Samba Pa' Ti, Ella No Está Ahí y Te Quiero Mucho, Demasiado. Después de una pausa, continuamos con más de la programación musical en Radio Zacatecas.
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La formación y dinámica propia de las big bands fue adoptada además por otras músicas cercanas al jazz, como es el caso del blues y el rhythm blues, partiendo de conceptos utilizados por las jukebox bands derivadas del estilo de Harlem. Algunos de los artistas más consolidados de esos géneros se rodearon de grandes bandas. La más reputada de todas ellas fue la que sistemáticamente respaldó a Ray Charles, pero otros músicos como B.B. King en el blues o James Brown en el funk han mantenido big bands repletas de brillantes instrumentistas, músicos relacionados con el rock, por deudores de una tradición bluesy como es el caso de Van Morrison, también han tocado en determinados periodos con el respaldo de grandes bandas.

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8: Ícono del tango a nivel mundial, poseedor de una voz incomparable, encarnación del prototipo heroico del individuo que se hace desde abajo y triunfa en el mundo, estrella de cine en Hollywood, personaje reconocido y admirado por figuras como Charles Chaplin, José Ortega y Gasset y Charles Aznavour, entre otros, Carlos Gardel se ha transformado desde hace décadas a instancias de una devoción masiva en un ser de carácter legendario, depositario de fervores populares que orillan especialmente en el Río de la Plata, el culto a una entidad divina. Carlos Gardel fue un cantante, compositor y actor, y es quizás la figura más prominente en la historia del tango. A pesar de que su lugar de nacimiento se disputa entre Argentina, Uruguay y Francia, vivió en Argentina desde la edad de 2 años y adquirió la ciudadanía argentina en 1923. Para muchos, Gardel encarna el alma del estilo de tango que se originó en los barrios de Buenos Aires a finales del siglo XIX. Es comúnmente conocido como Carlitos, el Zorzal, el Rey del Tango, el Mago y el Mudo. A continuación en Radio Zacatecas, Eternamente Tango con Carlos Gardel.

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Sidney Bechet fue un músico y compositor de jazz estadounidense, intérprete de saxofón, soprano y clarinete. Nació en Nueva Orleans el 14 de mayo de 1897. Se inició con el clarinete a los 6 años de edad, siendo señalado por sus contemporáneos como un niño prodigio en aquel instrumento. Integró varias bandas callejeras de New Orleans. Se trasladó a Chicago en 1917, donde tocó con Freddie Keppard y Joe King Oliver, entre otros. En 1919 viajó a Europa, realizó algunas presentaciones y obtuvo de la crítica periodística muchos elogios. Entre ellos se afirmaba que Sidney es un genio. Estando en Londres se interesó por el saxofón soprano, instrumento que adoptó y utilizó cada vez con más frecuencia que el clarinete, aunque siempre llevaba consigo un pequeño acordeón con el cual grabó solo dos piezas en 1924. Bechet fue para mí el verdadero epítome del jazz. Todo lo que él tocó a lo largo de su vida fue completamente original. Honestamente, pienso que él fue el único hombre que ha querido ser en esta música, afirmó Duke Ellington. A continuación en Radio Zacatecas queda con ustedes Sidney Bechet.

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13: Los monumentos históricos más importantes de México. El Ángel de la Independencia. Está ubicado en la Ciudad de México y es de las esculturas más importantes de su historia. Según la página del Gobierno de la Ciudad de México, oficialmente su nombre es Monumento a la Independencia. Su diseño y construcción estuvieron a cargo del arquitecto Antonio Rivas Mercado. La primera piedra del monumento fue puesta en el año 1902. Cuenta con 23 escalones. Antes eran 9, pero debido al hundimiento se agregaron más. En la cima se encuentra la estatua de la diosa griega de la victoria, Nike, de 6.7 metros de altura. Sus esculturas de bronce en la parte de abajo representan la ley, la guerra, la justicia y la paz. La cadena, con tres eslabones, hace referencia a la independencia del dominio español tras 300 años. En el interior del monumento se encuentran los restos de quienes batallaron por la independencia: Miguel Hidalgo y Costilla, José María Morelos y Pavón, Ignacio Allende, Juan Aldama, José Mariano Jiménez, Guadalupe Victoria, Vicente Guerrero, Nicolás Bravo, Mariano Matamoros, Andrés Quintana Roo, Leona Vicario, Francisco Javier Mina, Pedro Moreno y Víctor Rosales. Información de National Geographic en la voz de Saúl Abraham Soto Gallegos.
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Rápidamente, Vasilos encontró la fama tocando en diversos lugares de Florida, ganándose la simpatía de numerosos seguidores. Esto llamó la atención de varios ejecutivos de la industria musical, quienes les ofrecieron a los integrantes su primer contrato con una disquera venezolana, el cual firmaron. Su primer contrato no fue tan benéfico. Vasilos vivió la parte más oscura de su corta carrera al estar fuera de los escenarios cerca de 4 años por malos manejos de su disquera. Además, durante ese tiempo, el grupo se separó al retornar Jorge a su país por el vencimiento de su visa que lo mantenía en la Unión Estadounidense. Regresó a Miami en 1999 para reunir al grupo nuevamente y así grabar la primera producción discográfica independiente llamada Madera, con la ayuda de amigos y familiares. Dicha producción vendió 1,000 copias en unas semanas. Ellos son Vasilos.

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2: Estas son historias de reyes, princesas, letras que marchan, negritos bailarines, ollas, comales y un grillito cantor. ¡Sí!

0: Francisco Gabilondo Solerto.
1: ¿Qué pasó, amigos? Los saluda Juan Pestañas. ¿Cómo están? La historia de hoy es un poco calurosa, pero también húmeda, más bien mojada. Bueno, ya verán. Aquí en el bosque viven muchos animales, todos bien organizados. Allá casi en la punta de un gran árbol vive la ardilla pispireta. Todas las mañanas, muy temprano, baja, corre que corre para ser la primera en la fila del pan. En los hongos que están bajo la sombra de los árboles viven los gnomos. Pero ellos ahora duermen. Prefieren las noches, y más las de luna llena, para pasear por el bosque. ¡Shh! Dejémoslos descansar. En este hoyo en medio de la maleza vive una familia de conejos. ¡Uy! ¡Ahí vienen! Unos son blancos, otros grises. Unos más tienen manchas y otros son color miel.
2: ¡Con permiso, con permiso! ¡Es tarde ya!
1: Hola, mamá coneja. ¿A dónde va tan deprisa?
2: A dejar a mis conejitos a la escuela. Pero se me hizo tarde. ¿Vamos, niños? A ver. 1, 2, 3, 4, 5, 6. Sí, sí, ya están todos. ¡Vamos, vamos!
1: Adiós, mamá coneja. Adiós, conejitos.
2: Adiós.
1: Allá van todos a la escuela. Conejitos, monos, perros y una tortuga. ¡Córrele, córrele, que te dejan atrás!
3: Sí, señor.
1: Todos llevan sus libros bajo el brazo. En aquella madriguera vive Doña Zorra con sus zorritos, que también van muy contentos a la escuela. Solo el más pequeño, que está chimuelo, de vez en cuando se les escapa a sus hermanos y se va de pinta como hoy. Y es que de todos los zorritos que conozco, ese es el más travieso. En todo bosque bien organizado no puede faltar el heroico cuerpo de ratones bomberos, siempre listo para apagar el fuego, sea chico o sea grande. En este verde y fragante bosque también vive un ratón que no pertenece al heroico cuerpo de bomberos. Este usa sombrero, botas y dos pistolas. Sí, es el ratón vaquero. A veces con sus travesuras y sus maldades pone al bosque de cabeza.
4: ¡Yes! I am a ratón vaquero.
1: Por ejemplo, hace bromas por teléfono. Doña Zorra es una de sus víctimas. Nada más escuchen.
2: ¿Bueno? ¿Bueno? ¿Bueno?
5: ¿Señora Zorra?
2: Sí, ella habla.
5: Perdone, ¿su refrigerador está andando?
2: Oh, ¿mi refrigerador? Sí, está andando.
5: Pues deténgalo, que se le va a ir.
2: ¡Otra vez ese ratón!

0: Bueno. Ya me empiezo yo a cansar. Señor, está usted equivocado. Aquí vive Doña Zorra y sus zorritos nada más.
1: Pero volvamos con los ratones bomberos. Cuando no hay fuego que apagar, ni gatitos que bajar de los árboles o ancianitas que ayudar a cruzar la vereda, los ratones bomberos se ponen a cantar. Tienen su propio coro dirigido por el jefe Chamuscón, un ratón robusto, muy valiente y bigotón.
2: ¡Atención! ¡Vamos! ¡Desde el principio! ¡Vamos!

0: no, no, no. Ahí hay alguien que desafina. Va, silencio. Vamos desde arriba.
1: Esta mañana, mientras los ratones trataban de aprenderse la melodía, a la estación de bomberos llegó de repente y como bólido, el pequeño zorrito Chimuelo.
2: ¡Fuego! ¡Fuego! ¡Fuego! ¡Fuego!
0: ¿Dónde? ¿Dónde? ¿Dónde? ¿Dónde? ¿Dónde? ¿Dónde?
2: ¡Allá! ¡Atrás del bosque!
0: ¡Todos a sus puestos! ¿El camión está listo?
3: Sí, jefe Chamuscón. Siempre listo.
0: ¡Vámonos! ¡El heroico cuerpo de ratones bomberos al servicio de la comunidad!
1: Y allá va el carro de bomberos como raudo vendaval. Todos los ratones llevan sus cascos de metal. Pero al llegar...
4: ¡Uy, otro!
0: ¡Fuego! ¡Eso son! ¡No hay ningún fuego!
3: ¡Qué bárbaro, qué bárbaro!
1: Sí, fue una ociosa broma del zorrito Chimuelo.
0: ¡No lo puedo creer! El zorrito se veía tan asustado cuando llegó corriendo a avisarnos del incendio que yo pensé...
3: A ese niño le hace falta un coscorrón. ¡Qué barbaridad!
0: ¡Ratones bomberos! ¡Volvamos a la estación y tratemos de recuperar la calma interpretando unas bellas melodías!
1: Pero apenas bajaron del camión, volvió a sonar el teléfono de emergencias.
5: Bueno,
6: ¡fuego! ¡Fuego!
5: ¿Dónde? ¿Dónde? ¿Dónde es el fuego?
6: ¡Está atrás de la casa de la abuelita!
0: ¡Ratones! ¡Una emergencia! ¡Vámonos!
3: Ahí está la casa de la abuelita.
0: Sí, sí. ¿Dónde? ¿Dónde? ¿Dónde está el humo?
3: No lo sé, pero los bomberos ya están echando agua.
7: Óiganme ustedes.
3: ¿Qué pasó?
7: ¿Están locos, eh? Miren nada más de qué se trata. Ya mojaron toda mi ropa. Se acababa de secar. Ay, pero no es posible con ustedes.
0: Oye, ¿cómo era la voz del que habló para avisar del incendio?
3: Pues, era así como... como que no sabía hablar bien el español.
1: Claro, pensó el jefe Chamuscón. Fue el bromista del ratón vaquero.
0: ¡Ratones! ¡Hemos sido víctimas de otra broma de pésimo gusto! ¡Vamos de vuelta! ¡Y esta sí fue la última vez!
1: No habían terminado de enredar las mangueras en el camión cuando vieron llegar al zorrito, que de tanto correr traía la lengua de fuera.
8: ¡Bomberos! ¡Una ratoncita necesita su ayuda! ¡Está atorada y su casa se está incendiando! ¡Córrale!
0: ¡Sí, sí, claro, sí! ¡Te creemos, zorrito! ¡Te creemos todo lo que nos dices, fíjate!
8: ¡Por favor, por favor! ¡Esta vez es cierto! ¡Lo prometo, lo prometo!
0: ¡Listos, muchachos! ¡Arranca el camión, que el ensayo musical nos espera!
3: ¡Zorrito cabezón! Algún día te darás cuenta de lo mal que te has portado. ¡Ah, niño travieso!
8: ¡De verdad! ¡De verdad! ¡La ratoncita no puede salir! ¡Su casa se incendia!
1: Ya llevaban un buen trecho cuando uno de los ratones, que era famoso por su excelente olfato, dijo...
5: ¡Oigan, oigan! ¡Huele a humo!
0: ¡Re, re, re, re, re, re, re! ¿Qué dices?
5: ¡Que huele a humo!
0: ¡Ah, bueno! Yo pensé que decías que olía a humo. ¿Dónde? ¿Dónde? ¿Dónde? ¡Vamos, vamos!
5: ¡Por allá!
0: ¡Vayamos, presurosos! ¡El cuerpo de bomberos al servicio de la comunidad!
3: ¡Vámonos!
1: En efecto, allá tras Lomita una espesa cortina de humo señalaba un fuerte incendio. Se trataba de la casa de una dulce ratoncita llamada... Bueno, ¿qué importa cuál era su nombre? Ella estaba atorada bajo las vigas de madera que habían caído por el fuego.
0: Aquí estamos, señorita. No se preocupe. En un momento el fuego estará apagado.
1: Luego de unos cuantos segundos, el agua apagó el incendio. Todos los vecinos aplaudieron a los bomberos.
9: ¡Heroico! ¡Heroico!
1: El jefe en persona entró a la casa y de entre las ruinas sacó a la ratoncita vivita y coleando.
7: ¡Ay, gracias, ratones bomberos! ¡Han salvado mi vida!
1: En eso llegó el zorrito Chimuelo corriendo a más no poder. Estaba realmente agotado.
8: ¡Ah! ¡Qué bueno que llegaron! ¡Son unos héroes!
7: ¡Sí!
1: Y detrás de él, Doña Zorra, angustiadísima porque en la escuela le habían dicho que el más pequeño de sus hijos se había ido de pinta.
4: ¡Hijo! ¡Ay, hijito! ¡Aquí estás! ¡Ay, señores bomberos! ¡Gracias! ¡Gracias por devolverme a mi hijo!
0: ¡Señora Zorra! ¡Nosotros no! No hicimos nada. Fue su hijo el que nos avisó de...
4: ¡Señor Chamuscón! ¡Ay, señor Chamuscón! ¿Es usted un... ¡ay, un héroe!
0: ¡Ay, gracias!
4: ¡Es cierto, señor Chamuscón! ¡Es usted un héroe!
1: Restablecida la calma en el bosque, los ratones bomberos volvieron a la estación a ensayar, pues hasta ese momento no habían podido pasar de la primera estrofa. Pero quien sí pasó a la segunda y luego a la tercera estrofa fue Francisco Gabilondo Soler, quien compuso esta canción. Disfrútenla y fíjense bien en la letra porque después viene la pregunta.

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0: ¿Listos para la pregunta? Ahí les va. ¿Cuál es el nombre del jefe, un ratón robusto, valiente y bigotón? Si saben la respuesta, mándenla al correo artenautas@correo.conaculta.gov.mx. A quienes contesten acertadamente, les regalaremos un cancionero de Cricri editado por Alas y Raíces a los Niños. Los espero en el siguiente programa.
1: ¿Sabías que Francisco Gabilondo Soler seleccionaba cuidadosamente los temas que iba a grabar? Incluso hubo algunos que tuvieron que esperar más de 30 años y otros, como la carcacha o la pianola, no tuvieron oportunidad de grabarse. Participamos en este programa en las voces Jorge Medina, Nacho Casas, Aide Hunda, Joaquín Chablé, Rocío De Ita, Sergio Bustos y Miguel Calderón. Controles técnicos y postproducción, Alejandro Ramírez. Guión, Ana Lilia Villarreal. Investigación, Ignacio Casas. Musicalización y efectos, Oscar Guerra. Dirección de escena, Olga Durón. Coordinación general, Nora Ortiz. Producción ejecutiva, Claudia Walls. Producción, Diana Constable. 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

0: 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Volvemos con más diversión.
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1: En la tercera parte del programa tenemos para ustedes, como antes lo anunciamos, el rey y el joven Tomás.
10: Va con saludos y abrazos para los cumpleañeros o para los que simplemente están festejando que hoy es domingo. Un día muy agradable para reunirse con la familia.
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2: El rey y el joven Tomás. Érase una vez un rey que tenía un hijo llamado Tomás, quien acababa de cumplir los 14 años. Juntos compartían varias costumbres y actividades, pero había una que llamaba profundamente la atención de sus súbditos, y era que cada tarde iban a pasar un rato en los terrenos de un palacio abandonado y semidestruido. Según las leyendas populares, en dicha construcción habitaban tres brujas que eran hermanas, cuya codicia destruyó el esplendor que en otros tiempos hizo famoso ese palacio. Ni Tomás ni su padre se tomaban muy en serio esos cuentos. Llevaban años pasando sus tardes allí y nunca habían tenido señal alguna de que realmente existiesen brujas. Mas sucedió que cierto día, antes de salir del palacio abandonado, el rey se acercó a la fuente central del patio y, para su sorpresa, vio que había una bella rosa en el fondo. Pensó que la flor le agradaría mucho a su esposa y decidió tomarla y llevarla con él. Cuando llegaron al castillo, Tomás fue a sus aposentos y el rey fue al encuentro de su amada, que disfrutó enormemente de la belleza de la rosa y la depositó en una pequeña caja de madera preciosa. Emocionados, fueron a su lecho y cuando estaban profundamente dormidos, el rey oyó la voz de una mujer que le pedía que la liberara.
12: Señor rey, majestad, ayúdeme a salir de aquí, por favor.
13: ¿Qué dijiste, esposa?
14: ¿Qué? Yo no dije nada.
12: Auxilio, señor rey, sáqueme de aquí, por favor.
13: Ahí está de nuevo. Pero, si no fuiste tú, entonces, ¿de dónde viene esa voz?
14: De tus sueños, hombre. Has de estar soñando. Duérmete otro rato.
13: ¿Es que la escuché tan claro? ¿No fue un sueño?
14: Ah, bueno. Sí, está bien. Fue cierto. Ay, mira. Ve por un vaso de leche a la cocina para que puedas dormir.
13: Ay, bueno, regreso en un rato. Vaya, la voz parece surgir de esa cajita. ¡Oh! Es la misma donde mi esposa guardó la rosa que encontré en el palacio abandonado. ¿Eh? ¿Qué pasa? La flor brilla intensamente y se está transformando en una mujer. ¿Acaso eres una hechicera, mujer?
4: Soy Cristalina, una de las tres brujas del palacio abandonado.
13: Por todos los cielos, no pensé que realmente existiesen.
4: Ah, somos reales, majestad. Totalmente de verdad.
13: Oh, comprendo. ¿Y qué buscas al aparecerte aquí, a mitad de la noche?
4: Escucha bien, rey. Es mi deseo que mates a tu esposa y te cases luego conmigo. Llegó el tiempo de que yo sea la dueña y señora de este reino.
13: ¿Perdón? No, bruja cristalina. Eso es imposible. Jamás le quitaré la vida a mi esposa.
4: No hay problema, entonces te asesinaré a ti y a tu hijo.
13: No, no, no. No hay necesidad, bruja. Prefiero cumplir tu primera orden.
4: Eres un monarca sensato. Ve y lleva a cabo mi mandato.
13: Sí, bruja. No tardaré. ¡Ay, no! ¡Qué terrible situación la mía! Sin embargo, ni crea esa malvada que cumpliré su desatinada orden. Encerraré a mi esposa en el sótano y haré creer a la bruja que la he matado. Debo ser valiente para salvar a mi familia y a todo el reino. La vida de ahora en adelante no será sencilla para nadie, pero sin duda triunfará el bien sobre el mal. La nueva reina gobernaba con tal despotismo y ejercía tanta influencia sobre el rey que muchos de los súbditos estaban pensando en abandonar el lugar. Solo había una persona que no respondía a los designios de la bruja, el joven Tomás. Enterado por su padre desde el primer día sobre todo lo que había pasado, el príncipe cada noche llevaba agua y comida a su madre en el sótano, y a los pocos días le contó el porqué de toda la situación. La desobediencia de Tomás y el gran amor que el rey profesaba por este hicieron que la bruja lo odiase cada vez más, al punto de desear su muerte. Tomás se percató de ello y lo comentó a su madre, quien le dijo que rezaría todos los días a San José, del cual era devota, para que lo protegiera. Fue así entonces que un día el odio de la reina rebasó lo tolerable para ella y le ordenó a Tomás que emprendiese el camino al palacio abandonado en busca de unas uvas para ella. El príncipe rechazó de inicio el pedido, pero las amenazas de la bruja con maltratar cada vez más a los súbditos lo hicieron reconsiderar. Se aprestó para ir en busca de las uvas y fue a buscar la bendición de la madre, quien le pidió que anduviese con mucho cuidado.
2: ¡Vaya! ¡Qué horrible lucen ahora el bosque y el palacio embrujado! Debo tener mucho cuidado para no caer en alguna trampa de la bruja cristalina.
5: Haces bien en ser cuidadoso, príncipe.
2: ¿Eh? ¿Quién habló?
5: Soy el espíritu del roble. Hace tiempo que vivo en este lugar, muy pendiente de lo que hacen las malvadas brujas a los humanos.
2: ¿Entonces eres un ser bueno?
5: Nunca le hice daño a nadie, príncipe, ni en la vida ni en la muerte.
2: ¡Excelente, espíritu! Me da gusto conocerte.
5: Igual a mí, muchacho.
2: ¿Podrás apoyarme para derrotar a las brujas?
5: Claro, tengo muchas ganas de destruirlas. Escucha, vas a entrar al palacio con el pretexto de recoger las uvas de la bruja cristalina. Y una vez adentro, en vez de frutas, localizarás tres velas.
2: Ah, de acuerdo. ¿Y qué haré con ellas?
5: Deberás soplar para apagarlas. Así fulminarás a Cristalina y a sus hermanas.
2: ¿Así de fácil?
5: Bueno, ni tanto. Para lograr extinguir las velas, es necesario que sigas montando en el caballo y que no sueltes las riendas del mismo. Si te bajas, aunque sea un segundo, las brujas se lanzarán sobre ti y te harán pedazos.
2: Ay, entiendo, espíritu. ¿Alguna otra recomendación?
5: Sí. Evita mirar a las hechiceras a los ojos. Si atiendes mis consejos, llegarás sano y salvo a donde están las velas. Estas representan la vida de las brujas.
2: Ay, muy bien. Entonces, en marcha.
5: Adelante, príncipe.
2: Oh, ¡qué
13: ¡Qué difícil ha sido el camino! Pero no debo rendirme. Una y otra vez, las brujas han intentado que me baje del corcel y que las mire a los ojos. Mas no conseguirán su propósito.
9: ¿Gustas unos frutos maravillosos, príncipe?
6: O quizás unos deliciosos pastelillos.
13: Resiste, Tomás, resiste. Por la vida de tu familia y de todo el reino.
9: Podemos convertirte en el rey del mundo si bajas ahora mismo de ese caballo.
4: Serás el más rico y poderoso.
13: ¡Ja! Sí, cómo no. Aguanta, Tomás, porque allí están las velas. Ahora verán, malvadas hechiceras.
9: ¡No, no lo hagas!
6: ¡Tanto insensato!
13: ¡Adiós, brujas!
9: ¡No!

0: ¡Se acabó, caballito! A estas horas, seguramente ya se esfumó la bruja cristalina. Mis padres y el reino ahora están a salvo. ¡Oh! ¡El lugar se derrumba! ¡Ay, no! ¡Pronto, Corcel! ¡Salgamos de aquí y regresemos a casa! ¡No más hechiceras malvadas en este bosque! ¡En marcha!
1: Y así fue como el príncipe Tomás libró de la maldad a sus padres y al pueblo. Al regresar, todos le felicitaron. El joven sonrió satisfecho y prometió siempre estar al pendiente de que su gente fuese feliz. Librados de la bruja, el rey y el joven Tomás, padre e hijo, se fundieron en un cariñoso y prolongado abrazo. Luego, bajaron ansiosos al sótano y rescataron a la verdadera reina, que agradecía una y otra vez el que todos estuviesen con vida. Desde ese día, la familia real y todo el reino fueron más felices que nunca, sin la persistencia de tenebrosas leyendas. Actuaron para ustedes
2: Gabriela Rivera,
3: Cristina Varela
1: y Luis Díaz de León.
4: Hay un bosque tenebroso detrás de mi casa.

0: 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Está muy oscuro. 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Empiezo a adentrarme más y más, no sé si alguien me encontrará. 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Y de pronto se hizo de noche. Solo la luz de la luna atraviesa las ramas. 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Esto es por lo que ni me acerco a los bosques tenebrosos.
1: Tú. Hemos llegado a la parte final del programa. Gracias por escucharnos. Les acompañamos...
2: Cachita.
3: Trompillo.
4: Pedro el gusano.
5: La señora Juanita.
1: Y el señor operador.
3: ¡Oh, qué formales!
1: Así es, Trompillo. Nosotros siempre igual.
4: Muy bien, pues esperamos, auditorio, les haya agradado escuchar otra vez El Pequeño Colibrí, El Corazón de Cristal.
2: Dos ogros y el pequeño Iker.
3: Y el rey, y el joven Tomás.
4: Fue muy agradable estar con ustedes.
2: Nos despedimos deseándoles lo mejor este domingo.
3: Hasta luego, pásenla bien.
5: Un saludo para todos.
1: Nos encontramos el siguiente domingo.
5: Va el cierre del programa.
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1: y de la música. Gracias por escucharnos. Nos encontramos muy pronto en esta misma estación de radio y a la misma hora. Hasta luego.
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0: Hola, queridos radioescuchas. En este episodio quiero que platiquemos sobre las fiestas patrias en México. En estas celebraciones, todo se tiñe con los colores verde, blanco y rojo, los colores de la hermosa bandera mexicana. Las personas cantan y gritan ¡Viva México! Por toda la República se siente un ambiente festivo. A veces, las personas, mientras festejan, se distraen mucho y dejan de pensar en cosas que importan, como cuidar la vida. ¿Cómo es eso de cuidar la vida? Se trata de no hacernos daño mientras festejamos. Tal vez has visto a las personas mayores beber mucha cerveza o mucho vino en estas fechas y manejar en ese estado, lo que pone en riesgo la vida de las personas que acompañan al conductor y la vida de las personas de los otros autos. Es muy peligroso y puede ocasionar accidentes. Por eso siempre en la radio dicen, si toma, no maneje. Aunque los niños no beben cerveza o vino, también pueden prevenir accidentes y cuidar de su seguridad, evitando alejarse de sus padres mientras estén en espacios públicos con muchísima gente. Es necesario que durante las fiestas patrias siempre estés atento y te mantengas cerca de tus padres o de tus acompañantes para que evites extraviarte o algún accidente. Las otras personas no te cuidarán como lo hace tu familia. Recuerda que para tener salud, primero necesitamos una vida. Cada vida vale. Por eso tú, siempre ándate con cuidado y decide salud. ¡Viva México! Una historia verdadera has escuchado. Un nuevo conocimiento has adquirido. Ahora puedes compartir con las personas más importantes para ti. Soy Negua y nos volveremos a escuchar muy pronto. Te esperamos en nuestro siguiente episodio para aprender más sobre las historias verdaderas. Hasta siempre. Decide salud.
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0: derecho a la igualdad.
1: Había una vez unos niños que asistían al kinder y entró un niño que se llamaba Gabriel, que era moreno. Los demás lo molestaban y no lo juntaban a nada. Una vez la maestra les pidió que hicieran un dibujo de los cinco sentidos. Vieron que el niño dibujaba muy bonito y sorprendieron. Así fue que aprendieron que aunque sean diferentes, tienen que tratar igual a todos.

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2: Vamos a presentar, al comenzar nuestro programa de hoy, música de Georg Philipp Telemann, compositor alemán que naciera el año de 1681 y falleciera en el año de 1767, que fuera contemporáneo y conocido de Juan Sebastián Bach y que nos legara asimismo una obra definitivamente de primera calidad. En esta ocasión estaremos presentándoles, al iniciar nuestro programa, su concierto para trompeta, dos oboes, cuerdas y continuo en re mayor, y que se compone de tres movimientos que son los siguientes: el primero allegro, el segundo grave, aria grave, y el tercero y final vivace. La interpretación en esta ocasión de este concierto muy breve dura menos de 15 minutos, pero nos permite apreciar no solamente el talento del compositor, sino también el sonido inconfundible de la trompeta barroca y, en este caso, de los dos oboes que figuran asimismo como solistas de esta obra. Decíamos pues entonces que los intérpretes en esta ocasión son los maestros Crispian Steele Perkins en la trompeta, Neil Black y James Brown en los oboes, y acompañados por la Orquesta de Cámara Inglesa bajo la dirección de Anthony Halstead.

Así concluye este atractivo por todos conceptos concierto de Georg Philipp Telemann para trompeta, dos oboes, cuerdas y continuo en re mayor y en tres movimientos que hemos escuchado en una interpretación de Crispian Steel Perkins en la trompeta y de los maestros Neil Black y James Brown en los oboes, acompañados por la orquesta de cámara inglesa bajo la dirección de Anthony Holstead. Toca ahora el turno a Wolfgang Amadeus Mozart y a uno de sus más conocidos conciertos para piano. Se trata, en efecto, del que lleva el número 21 de los 26 conciertos que Mozart escribiera para este instrumento. Este concierto alcanzó notoriedad cuando su segundo movimiento, el movimiento lento de la obra, fue utilizada como fondo de alguna película que, repetimos, en su momento le dio una notoria difusión a esta porción de este concierto de Wolfgang Amadeus Mozart, al grado que llegó a conocerse como la música de Elvira Madigan, porque así se llamaba justamente la película que utilizara la música de Mozart como fondo de la historia que se narraba en la pantalla. Lo más importante, sin embargo, es que este concierto, completo como lo vamos a presentar a ustedes el día de hoy, es, sin duda alguna, una muestra, por si fuera necesario, que nos deja patente no solamente el talento de Mozart, que de alguna manera lo damos por descontado, sino en esta ocasión el grado de desarrollo que alcanzó esta forma musical del concierto para piano en sus manos y que llevaría de manera directa al desarrollo posterior que se daría justamente en la siguiente generación con Ludwig van Beethoven. Escuchemos pues este magnífico concierto número 21 de la serie de conciertos para piano de Mozart en do mayor y en tres movimientos, que son los siguientes: el primero allegro, el segundo andante, que sería, repetimos, el que se utilizó en la película Elvira Madigan, y el tercero y final allegro, vivace assai. Los intérpretes de esta obra son Alfred Brendel en el piano, acompañado por la orquesta de la Academia de San Martín en los Campos, bajo la dirección de Sir Neville Mariner.

Así concluye este magnífico concierto para piano de Wolfgang Amadeus Mozart, el número 21 en la serie de obras de esta naturaleza que Mozart compusiera. Finalmente terminaría realizando alrededor de 26 conciertos para piano. Este es el 21 de la serie en la tonalidad de Do mayor y en tres movimientos que hemos tenido el agrado de llevar para ustedes en la interpretación al piano del maestro Alfred Brendel, acompañado por la orquesta de la Academia de San Martín en los Campos, bajo la dirección de Sir Neville Mariner. Finalmente, para concluir nuestra emisión de este día, les presentamos a ustedes cuatro danzas eslavas de Antonín Dvořák. Dvořák escribe dos grupos de danzas eslavas, cada uno de ellos compuesto por 8 composiciones de esta naturaleza. Estas cuatro danzas que vamos a escuchar a continuación pertenecen al segundo grupo de composiciones que establecerían por allá en el año de 1878 el prestigio definitivo de su autor. La razón es muy sencilla de comprender cuando escuchamos la vida y la intensa emoción de que están impregnadas estas composiciones, que además están claramente referidas a la música nacional del país nativo de Dvořák, Checoslovaquia. Las cuatro danzas, pues, las cuatro danzas eslavas que les presentaremos a ustedes del Opus 72 son las siguientes: la número 1 en Si mayor, la número 2 en Mi menor, la número 3 en Fa mayor y la cuarta y final, en esta ocasión, en Re bemol mayor. La interpretación, en este caso, nos la ofrece la Orquesta de Cámara de Berlín bajo la dirección de Peter Bollert.

0: Llegamos así a la conclusión de nuestra audición de este día cuando les hemos ofrecido cuatro danzas eslavas de Antonín Dvořák en una interpretación de la Orquesta de Cámara de Berlín bajo la dirección de Peter Bollert.
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1: Escarabajo Radio en Jalisco, Radio Nicolaíta de la Universidad Michoacana, Radio Universidad Autónoma de Yucatán, al Sistema Zacatecano de Radio y Televisión, Radio Zacatecas, Cultura 107.9 FM en Mérida, Yucatán, Cultura 1060 AM en Ciudad de México, Cultura 96.5 FM en Ciudad de México y Cultura México Señal Internacional también en la Ciudad de México. Muchas gracias a todos ustedes por enlazarse, muchas gracias a nuestras audiencias y damos la bienvenida y un cordial saludo al maestro Germán Palomares Oviedo para que nos introduzca en este concierto que tendrá tres compositores de Europa del Este y un mexicano. Germán, qué gusto.
2: Ana Leticia, gracias por la bienvenida. Señoras y señores, auditorio de Radio Educación, es realmente un gusto estar aquí en la sala principal del Palacio de Bellas Artes para escuchar a esta orquesta que platicábamos aquí con Ana Leticia. Está experimentando un cambio generacional y un cambio también de paradigmas en cuanto a su programación. Hoy al frente está Juan Carlos Lomónaco, director mexicano que se graduó en el Curtis Institute de Filadelfia, en donde estudió dirección de orquesta con Otto Werner Müller. Asimismo, realizó estudios en la Escuela Pierre Monteau y en la Universidad de Montreal. En la Pierre Monteau estudió con Charles Bruch, uno de los más grandes maestros en esta especialidad de dirección de orquesta. Pues la primera obra
3: para seguir disfrutando de la música y las artes escénicas
2: nos lleva hacia Antonín Dvořák. Dvořák es un compositor de todos nuestros cariños. Tiene sinfonías que son altamente apreciadas, pero hoy lo vamos a escuchar con la obertura Mi Hogar, que está basada en dos canciones checas de gran arraigo popular y de un claro contenido nacionalista. La primera de ellas se llama ¿Dónde está mi hogar? Y es la que le da su título, independiente a la obertura. Además, un trozo de esta canción forma parte del himno nacional de lo que fue Checoslovaquia. La segunda canción, de tono evidentemente bucólico, se titula En el corral todo es gorjeos y cacareos. Quien escucha la música de la obertura Mi Hogar de Dvořák encuentra un inicio más o menos dramático, un tanto dubitativo en cuanto al impulso rítmico, aunque no demasiado oscuro. Después Dvořák transforma este inicio para convertirlo en un discurso brillante y vivo, con rasgos orquestales y rítmicos inconfundiblemente suyos. A lo largo de toda la obra es posible detectar cierto elemento épico, aunque mesurado, en el entendido de que la vena nacionalista no ha sido exagerada, sino que ha permanecido controlada gracias a la intuición de este compositor. Pues aquí aparece con estos aplausos de bienvenida el concertino de la Orquesta Sinfónica Nacional, maestro norteamericano que fue también concertino de la Orquesta Sinfónica de las Artes en Culiacán y que desde hace un par de años ocupa esta posición en nuestra Orquesta Sinfónica Nacional.
1: En el caso de Antonín Dvořák, subrayar, ya lo mencionó el maestro Germán Palomares Oviedo, que hay en él una reivindicación del nacionalismo y también la introducción de temas populares en la música de concierto. Y es algo que vamos a encontrar en él, pero también en los otros dos compositores de Europa del Este que estaremos escuchando. Es el caso del compositor armenio, de quien escucharemos en la segunda obra será de él, y también del compositor con el cual cerramos, Smetana.
2: La segunda obra hay que estar pendiente, es un concierto para trompeta realmente muy luminoso. Estamos esperando la aparición de Juan Carlos Lomónaco, que les decía es un director de orquesta mexicano, muy joven aún, que ha tenido muchos logros importantes.
1: Aquí está el maestro entrando, los aplausos son para él.
2: y que recientemente ha salido de su responsabilidad como titular de la Orquesta Sinfónica de Yucatán y ahora está comenzando nuevos caminos, hoy al frente de esta Sinfónica Nacional.
1: Y nos preparamos para escuchar Mi Hogar, Opus 62,

0: Obra del año de 1882, Mi hogar, opus 62, de Antonín Dvořák, una obra escrita originalmente como música incidental para una obra de teatro alusiva a un compositor, a un escritor checo nacionalista, Germán.
1: Cierto. Bueno, pues una vez que hemos escuchado música de Dvořák, vamos a escuchar el concierto para trompeta y orquesta en la bemol mayor, dividido en tres movimientos: andante, allegro enérgico, meno mozo y tempo. Bueno, hay que decir que el solista es Edmundo Romero Hernández, que nació en San Francisco Tlaltenco, en Tláhuac. Inició sus estudios con su padre Luis Romero, para después ingresar en el Conservatorio Nacional de Música, donde estudió con los maestros Felipe León y José Oviedo. Ha pertenecido a muchas organizaciones como la Orquesta Juvenil del CREA, la Orquesta Filarmónica del Bajío en Guanajuato, donde estudió, por cierto, con el finado, recordado, queridísimo Juan Manuel Arpero. De igual forma con la Orquesta Filarmónica de Jalisco y como solista de la Banda Sinfónica de ese estado. Ha tomado cursos con maestros como Maurice Winterfa, Bernard Sustro, Pierre Dutoit, Wolfgang Guggenberger, Rudy Korp, Pacho Flores, etcétera, etcétera. Es realmente un gran músico que pertenece a la Orquesta de Cámara de la Escuela Nacional Preparatoria y desde hace bastante tiempo a la Orquesta Sinfónica Nacional. Así que hoy se retira del atril y viene al primer plano para fungir como solista.
0: Además, interpretando una obra que, hasta donde sabemos, es fundamental dentro del repertorio para este instrumento, la trompeta, Germán.
1: Sin duda alguna, y es una la obra quizás más difundida y popular de Arutyunyan, eso me cuesta trabajo siempre, Arutyunyan, Alexander Arutyunyan. Es un concierto para trompeta y orquesta fogoso, extrovertido, pieza, como tú decías, indispensable en el repertorio para el instrumento. Arutyunyan escribió su concierto para trompeta con dedicatoria para el gran trompetista ruso Timofey Dohister, quien se encargó de su estreno y más tarde, al emigrar a Occidente, lo dio a conocer en el mundo entero. Esta grabación de la obra sigue siendo el registro de referencia para el concierto para trompeta de Arutyunyan, pero otras grabaciones importantes son las que han realizado otros notables trompetistas como Bibi Black, Sergei Nakaryakov, Yuko Harjane, Guy Tuberon y hasta el mismísimo Arturo Sandoval, a quien todos apreciamos, el trompetista cubano, que no solamente va por el rumbo de la música popular y específicamente del jazz, sino que va prácticamente por todos los géneros.
0: Sin duda, y bueno, interesante decir que este concierto que tú mencionabas como el de referencia se digitalizó y se puede ya escuchar a través de las redes sociales. Se puede descargar y escuchar, lo cual pues es, también nos puede dar una idea de cómo se interpretó en su momento por justamente este gran músico ruso.
1: Sí, en el año de 1970, el año de su cincuentenario, fue nombrado Artista del Pueblo de la Unión de Repúblicas Socialistas Soviéticas, y tres años antes Arutyunyan había escrito su Oda a Lenin, entre otros reconocimientos oficiales. Arutyunyan fue galardonado también con la Orden de San Mesrop Mashots en el año de 2001. Quiero decir que las obras de Arutyunyan están fuertemente marcadas por armonías y melodías populares, y en especial aquellas que provienen de la tradición armenia de los trovadores folclóricos. Aquí aparece con un gran aplauso del público, pero también de sus compañeros, Edmundo Romero, el solista en la trompeta, y sube ya al podio el maestro Juan Carlos Lomónaco para interpretar el concierto para trompeta y orquesta en la bemol mayor. Este compositor vivió entre 1920 y el 2012, hace relativamente poco tiempo falleció. El solista viste de una manera muy informal, mientras sus compañeros de la orquesta visten con smoking. Él tiene una guayabera de color azul cielo. Muy curiosa su vestimenta para presentarse hoy en la sala principal.
0: Y vamos a escuchar esta obra.
1: Sí.
0: Que la disfruten.
1: Siempre después de este momento de introspección, Siempre hay un punto en el que aparentemente no pasa nada, pero es el momento para la concentración.

0: en la interpretación de la Orquesta Sinfónica Nacional, el maestro Juan Carlos de Mónaco en la dirección y en la trompeta Edmundo Romero, es que hemos escuchado el concierto para trompeta y orquesta del compositor armenio Alexander Arutyunyan. Él, un compositor de larga vida, nació en 1920, murió en el año 2012, y este es un concierto de 1950 que ha gustado mucho al público, Germán.
1: Sí, le ha gustado a la gente la obra y la participación de Edmundo Romero, que se ve así desde la primera vista como un hombre bondadoso que recibe incluso el reconocimiento de sus compañeros. Este aplauso que ustedes escuchan no solamente es del público, sino también de los miembros de la Orquesta Sinfónica Nacional toda, que aplauden unos y los que sostienen el instrumento hacen sonar sus piernas.
0: Vamos a tener un encor.
1: Exactamente, quizás la repetición de alguna parte del concierto.
0: Pues nos preparamos a escuchar.

0: con un sabor profundamente español, este encore que ofreció la Orquesta Sinfónica Nacional y el maestro Edmundo Romero en la trompeta. Realmente estamos complacidos en el Palacio de Bellas Artes. Germán.
1: Aquí regresa Edmundo Romero, les decía, para recibir no solamente la ovación del público, sino también la ovación de sus compañeros. Qué

0: para que nos den sus impresiones de pues esta entrega que el público ha tenido con ellos en esta oportunidad, en este concierto número 13 de la Orquesta Sinfónica Nacional.
1: Sabes, te quiero comentar que el domingo pasado, que estuvimos también transmitiendo a través de Radio Educación, sucedió algo que por lo menos yo no había percibido desde hace muchísimo tiempo, y es una entrega apasionadísima del público hacia su orquesta. Ya sabemos que en todas las organizaciones, incluso los individuos tienen mejores tardes, mejores temporadas, peores tardes,
0: claro,
1: peores temporadas, pero ahora parece que el público se reencuentra con su Orquesta Sinfónica Nacional, cosa que me da muchísimo gusto. Es importante que esta organización haga honor a su membrete, Orquesta Sinfónica Nacional. Hay muchas otras orquestas buenísimas en el país, pero esta es la que representa al país entero. Entonces me parece que este reencuentro del público con su orquesta es muy importante.
0: Y además decir que el Palacio de Bellas Artes hoy está prácticamente lleno, vemos algunos lugares vacíos, pero son pocos, y hablando de ovaciones, la de hoy también fue de destacar, y de hecho varios integrantes de la audiencia se pusieron de pie para agradecer al maestro, a la orquesta, justamente por el concierto que nos ofrecieron, por la entrega además que demostraron, Germán.
1: Yo creo que sí, yo creo que la música es bella en... hecha de cualquier manera, pero cuando se toca con pasión, con rigor, con conocimiento, la música adquiere un nivel de belleza excepcional, adquiere un nivel de conmovedora, y eso es lo que nos está pasando a ti y a mí. Estamos un poco conmovidos por la actuación de este trompetista brillantísimo mexicano,
0: Edmundo Romero,
1: que sale con su playera, con su
0: guayabera,
1: con su guayabera azul cielo, en medio de la elegancia de sus compañeros, pero dando una demostración de capacidad espectacular.
0: Porque tanto el concierto del compositor armenio como lo que nos ofreció de Angkor, me parece, sin ser yo una conocedora de música, que es técnicamente complicado.
1: Has oído más música que mucha gente, así que no, no te caigas, porque realmente sí has oído mucha música, y sí es... absolutamente complicado. Decía en algún momento que a mí no me parecía, al contrario a ti, una música que pudiera referir a los soundtracks, a la música que se usa para ambientar las películas. En cambio, sí me parecía esta mezcla maravillosa entre lo popular y lo clásico, al estilo del repertorio de Rafael Méndez, por ejemplo.
0: Damos
1: Maestro Romero.
0: ¿Cómo está, Maestro Romero? Qué gusto tenerlo con nosotros.
2: Muchas gracias, muy buenas tardes, y es un placer estar aquí, bueno, obviamente, acompañado por la Sinfónica Nacional, mi orquesta, con la cual pertenezco, y estar en este recinto tan hermoso, y pues gracias también a ustedes por esta transmisión, ¿verdad?
1: La primera pregunta, ¿qué fue el Angkor, maestro?
2: El Angkor es una pieza que se llama Plegaria Taurina, y es del compositor de Jiquilpan, Michoacán, Rafael Méndez, trompetista, que es un ícono hasta la fecha para todos nosotros los trompetistas, Rafael Méndez, y pues a manera de reconocimiento, homenaje, pues a mí se me ocurrió tocar esta pieza de Angkor en honor y en un homenaje al maestro Rafael Méndez, que nos dejó un legado increíble en el mundo de la trompeta.
1: Yo creo que cuando se habla de trompetistas en México, la referencia a Rafael Méndez no puede fallar, pero más allá de eso, maestro, ¿quiénes han sido sus guías, quiénes han sido sus influencias principales?
2: Pues mire, o sea, como usted lo acaba de mencionar, Rafael Méndez a nivel nacional y al nivel mundial, Rafael Méndez ha sido una guía para todo el mundo, ha sido un ícono de la trompeta.
1: El mejor trompetista del mundo.
2: El mejor trompetista del mundo, fue catalogado durante muchos años, y bueno, después yo a través de grabaciones empecé a conocer al maestro Maurice André, a muchos, a Timofey Doczyser, quien hizo el estreno,
0: claro,
2: de este concierto, para quien fue dedicado este concierto, del concierto de Alexander Arutunian, fue dedicado al maestro Timofey Doczyser, y estrenado por él, grabado por él. Entonces él fue otra de mis referencias, y pues entre ellos pues mi maestro también, en paz descanse, el maestro Coronel Arpero, que

0: también tuve el placer de tocar con él y de tomar clases con él, y entre otros maestros, ¿no?, que venían a dar cursos. Pues hay que estar dando, informándose y aprendiendo de todos los grandes maestros, ¿verdad?
1: Pero fue una gran figura, sin duda.
0: Sí, claro que sí, claro que sí, fue una gran figura, tuvo reconocimiento internacional también el maestro Arpero, y pues yo le debo mucho a él, de parte de mi aprendizaje, se lo debo a él, y pues también a mis padres, que pues de chiquito me enseñaron el solfeo. Mi padre, él era trombonista, entonces le agradezco mucho a él, en paz descanse también, ¿no? Pero entre mis referencias, pues obviamente primero está Rafael Méndez, Maurice André, Timofey, Doc Cicer, Wyndham Marsalis también.
2: Wow.
0: Hay tantos uh-huh. Trompetistas increíbles, ¿no? Y últimamente el maestro Pacho Flores, que tuve y he tenido la oportunidad de tener un contacto un poquito estrecho con él en las ocasiones que ha venido aquí a acompañarnos.
2: Pues qué gusto, perdón, que también nos acompaña aquí el maestro Lo Mónaco. Qué bueno tenerlos a ambos.
1: Vamos a hacer una cosa desusada, ¿ves? Una conversación con los dos. Maestro Lo Mónaco, bienvenido. La pregunta que se me ocurre es, ¿qué sensación tiene de esta doble interpretación de este trompetista, miembro de la Orquesta Sinfónica Nacional, que aparece así con su guayabera azul, un poco quitado de la pena, pero que hace un rendimiento espectacular?
3: Bueno, muy emocionado, realmente para mí es un placer enorme acompañar a un gran, gran músico, además orgullosamente miembro de la Orquesta Sinfónica Nacional, Edmundo Romero, que de verdad, como está tocando de hermoso el día de hoy, bueno,
2: sí,
3: está más
2: sí.
3: que constatado su calidad. Y por cierto, su calidad humana, que aunque no se escucha...
2: No, se ve.
3: Sí, se escucha, porque
2: sí, se escucha,
3: todo se transmite a través de la música. Así que, pues muy emocionado de estar con esta magnífica agrupación. Además, emocionado porque esta fue la orquesta con la que yo debuté a los 23 años aquí en el Palacio de Bellas Artes. Hace ya muchos años, no digo cuántos para que no hagan cálculos, pero siempre muy emocionado de estar con esta magnífica agrupación.
2: Justamente sobre eso, maestro, queríamos preguntarle, ¿qué impresiones guarda todavía de ese momento de debut en el Palacio de Bellas Artes?
3: Bueno, fue uno de los momentos más emocionantes de mi vida. Además, yo, violinista, miembro también de la orquesta, toqué durante 3 años más o menos como violinista, hice Pedro y el Lobo. Y poco a poco, en aquella época, el maestro Diemek me fue dando más oportunidades. Después me fui a estudiar a Filadelfia, al Curtis Institute of Music de Filadelfia, donde ya me gradué como director. Ya desde entonces he dirigido pues más de 60 orquestas en muchos países del mundo. Algunas titularidades, la Orquesta del Politécnico Nacional, la Orquesta Yucatán, que acabo de concluir mi periodo con ellos durante 14 años.
1: Por cierto, maestro, ¿qué sensación tiene de haber concluido un periodo tan largo con la Orquesta de Yucatán?
3: Por un lado, muy orgulloso, muy satisfecho de todo lo que hicimos. Vinimos al Palacio de Bellas Artes, fuimos a la sala en el Nezahualcóyotl. Realmente me siento orgulloso de haber posicionado a la orquesta como una de las mejores. Dolido porque creo que el gobierno de Yucatán dejó de entender lo que es la Orquesta Sinfónica de los últimos 2 años. Estuve yo posicionándome con mucha claridad ante los medios, defendiendo la nómina, nada menos que la nómina de los músicos. Y eso no les gustó, no le gustó en particular al señor gobernador, pero yo no hice más que decir la verdad, no podía no defender a los músicos.
2: Claro.
3: Si tenía yo que salir, no pasa nada, pero que esa orquesta continúe, ojalá que así sea, porque el ambiente está muy enrarecido en este momento. Se incendió el Teatro Peón Contreras, la verdad, las autoridades actuales no han apoyado a la cultura en el estado. Entonces por ese lado, dolido, pero por otro lado satisfecho. Son ciclos que así pasa con los directores, eso no tiene ningún problema, solo ese mal sabor del abandono cultural del estado.
2: Pues qué pena que esto que nos comenta, maestro. Y sobre el programa que hoy estamos disfrutando aquí en Palacio de Bellas Artes, ¿qué nos podría comentar? ¿Cómo se fue cocinando? ¿Cómo se decidió?
3: Es un programa verdaderamente hermoso porque tenemos, por un lado, 2 compositores checoslovacos de la República Checa que hacen una obra que se llama Mi Patria, la obertura Mi Patria, y el Moldava, que pertenece a los 6 poemas sinfónicos que en su conjunto también son Mi Patria. Así que música muy nacionalista, nada menos que la obra de Ríos y Vertientes de Samuel Siman, uno de los mejores compositores de México que debía ser mucho más interpretado. Claro, él está mucho en Estados Unidos, pero es sin duda un pilar de la composición, maestro durante 30 años de la Juilliard School of Music. Así que un programa redondo, muy interesante, y bueno, por eso tenemos este lleno tan maravilloso en este Palacio de Bellas Artes.
1: Lamentablemente tengo que despedirlo porque está sonando ya la última de las llamadas. Maestro Lo Mónaco, ha sido un gusto.
2: Así es.
1: Un placer tenerlo aquí. Nos quedamos un momentito con Edmundo Romero. Y muchas gracias por haber venido a los micrófonos de Radio.
2: Muchas gracias.
3: Gracias y muchos saludos al público.
2: Gracias, maestro. Maestro Romero, la dotación para este instrumento que usted toca para la trompeta, ¿qué tan importante es, qué tan tocado es en salas de conciertos?
0: Este concierto, o sea, dentro del ámbito de la escuela de la trompeta, es parte ya del repertorio obligado para la trompeta desde el conservatorio. Ya este concierto de Alexander Arutunian, ya es los maestros lo exigen y está dentro de los programas de estudio. Y tocarlo con orquesta, con esta duración tan grande, pues requiere también un cuerpo sonoro más amplio. Y bueno, y el Ancor precisamente por eso escogí, aparte de lo del maestro Rafael Méndez, porque la dotación es algo muy parecida y exige más o menos lo mismo, ¿no? Ese cuerpo sonoro.
1: Dos preguntas que requieren respuestas rapidísimas. La primera es, ¿qué tanto influye un director como el maestro Lo Mónaco para el éxito de su interpretación de esta mañana?
0: 100%. 100%. Yo estoy muy agradecido con la participación y con el trabajo que realizó el maestro Lo Mónaco en esta semana. Realmente hubo una gran comunicación y entendimiento por parte del maestro hacia mí y hacia la orquesta, lo cual hizo que funcionara todo esto muy bien.
1: Y la segunda es obvio que el público va a aplaudir con emoción, pero ¿qué tal el aplauso de sus compañeros? ¿Qué tal se siente ver a sus compañeros rendidos ante su figura, ante su musicalidad?
0: Realmente yo estoy muy agradecido porque desde el primer ensayo, o sea, recibí una respuesta tan positiva, esa energía de mis propios compañeros de aplaudirme cada ensayo fue algo maravilloso. De verdad, es una energía tan bonita, tan positiva, y dan ganas de seguir.
2: Maestro gracias. Romero, qué gusto tenerlo con gracias. Nosotros. Lo tenemos que despedir porque inicia la segunda parte del
1: Muchísimas
2: concierto.
1: Muchas felicidades, maestro.
2: Muchas felicidades. Gracias. Disfrutamos mucho el concierto.
0: Amable, gracias. Adiós.
2: Hasta luego. Muy buenas tardes. Pues qué gusto poder platicar con el maestro Romero, con el maestro Lo Mónaco. ¿No te parece, Germán?
1: Me parece que la mayoría de los músicos que he conocido a lo largo de mi vida, y eso ya son más de 50 años de convivir con ellos, la mayor parte de ellos son personas maravillosas. Claro, hay excepciones, pero generalmente son fantásticos.
2: Toca hablar, perdón.
1: Sí, alguna persona del público preguntaba sobre el origen del concertino. Y pues hay que decir que sí, pues que es un músico norteamericano. No estoy completamente seguro de su origen, pero casi podría decir que es neoyorquino.
2: Y en esta segunda parte vamos a iniciar escuchando del mexicano Samuel Siman, este compositor nacido en 1956, Ríos y Vertientes, una obra estrictamente universitaria, digamos.
1: Sí, en conmemoración de dos cosas muy importantes, de las cuales ya platicaremos cuando tengamos un poquito más de tiempo, porque el maestro se prepara.

0: Vaya obra la que acabamos de escuchar, Ríos y Vertientes, del mexicano Samuel Siman. Una obra, Germán, que originalmente fue estrenada en el año 2016 en la sala Nezahualcóyotl.
1: Sí, porque fue un encargo de la Dirección General de Música de la UNAM para conmemorar primero los 80 años de vida de la Orquesta Filarmónica de la UNAM. Y la segunda razón, mira Samuel Siman en México.
0: ¡Ah, qué maravilla!
1: Aquí sale Samuel Siman, que merece todo nuestro reconocimiento, toda nuestra admiración.
0: Él, que originalmente estudió medicina, dejó la carrera de medicina y se dedicó afortunadamente para nosotros a la música.
1: Hace mucho que no lo veía, generalmente permanece allá en Estados Unidos dando clases en la escuela Juilliard. Y qué bueno que aparece para recibir estos aplausos. Decía, la segunda razón para haber escrito esta obra es los 40 años de la inauguración de la sala Nezahualcóyotl.
0: Sí, y bueno, el público de nueva cuenta pues se mostró muy entusiasta con esta obra, que tiene una gran energía, la que acabamos de escuchar, bellísima. Y tú ya decías, un gran compositor el mexicano,
1: sin
0: Samuel Siman.
1: Bueno, pues resulta que Vitava es el nombre auténtico de lo que muchos llaman Moldau o Moldavia. Ese es el nombre con la que bautizaron los invasores austriacos a uno de los ríos europeos más hermosos y con más historia, y también el nombre de uno de los poemas sinfónicos más bellos y con mayor poder de evocación. Vitava, que no Moldau o Moldavia, es la obra más interpretada del compositor checo Bedřich Smetana, poema sinfónico que es el más representativo del repertorio de Smetana, y en 1874 compuso los dos primeros poemas sinfónicos de su ciclo de seis, uno que se llama Wieser Arts, que es el antiguo castillo de los reyes bohemios, y este que vamos a escuchar ahora, que se llama Vitava, el gran río de Bohemia.
0: Aquí está el maestro Juan Carlos Lomónaco. Ya la orquesta se prepara. Justamente vamos hacia el cierre de este concierto con esta obra que tú mencionabas, El Moldava, de Bedřich Smetana, compositor checo, nacido en 1824, muerto en 1884.

0: Hemos escuchado la obra El Moldava, que hace alusión al río del mismo nombre que pasa por Praga y llega hasta el Elba. Una obra de Bedřich Smetana, un compositor de origen checo. Y ha sido la Orquesta Sinfónica Nacional. Con esta obra, Germán, prácticamente concluye el programa 13 de este día a cargo de la orquesta en su temporada 2023, primera temporada 2023. Por cierto, la orquesta celebra 95 años de existencia.
1: Exactamente. Y los aplausos fuertes que ustedes están escuchando es porque el maestro Lo Mónaco, arriba del podio, está haciendo que sobresalga la figura de los solistas. En este momento los cornos, ahora los trombones. Conste que estamos en un lugar en el que no tenemos la vista completa del escenario. Ahora recibe una gran ovación el percusionista y los chelistas, además de los contrabajistas, los violistas, los violines segundos, luego los violines primeros, y así toda la orquesta completa en este momento recibe la ovación del público. Al frente, Juan Carlos Lo Mónaco, haciendo caravanas y ahora bajando el podio para salir del escenario. Un gran concierto, la verdad, la pasé muy bien. Obras complicadas en su ejecución, pero muy fáciles al oído.
0: Sin duda, y es de agradecer que el director también haga que la orquesta se ponga de pie y entonces decirnos de alguna manera que es un trabajo en equipo.
1: Y ahí está el reconocimiento que, del que hablábamos. Los cuerdistas, sobre todo, aplaudiendo el trabajo de Juan Carlos Lo Mónaco. Ya decía nuestro amigo trompetista, el solista de hoy, que la semana se respiraba un muy buen ambiente, había una muy buena comunicación entre los miembros de la orquesta, y esto se nota ahora con el aplauso de los atrilistas hacia el director huésped de esta semana.
0: Pues hemos disfrutado mucho de este concierto, esperamos que nuestras audiencias también lo hayan hecho. ¿Tienes algún comentario final antes de decir hasta pronto?
1: Mi comentario final es uno que repito muy a menudo. Creo que la vida está llena de cosas bellas, de cosas gratificantes, hay cosas muy emocionantes, pero me cuesta trabajo encontrar algo más bello que la música.
0: Pues Germán Palomares Oviedo, un gusto compartir contigo estos micrófonos y vamos ya prácticamente a despedirnos. Agradecemos las facilidades otorgadas para la transmisión de este concierto a las autoridades del Instituto Nacional de Bellas Artes, así como a las distintas radiodifusoras del país que toman la señal de la red satelital EDUSAT para la transmisión de este concierto. Muchas gracias a Radio Universidad 102.5 Unicach FM en Chiapas, a Radio Universidad Juárez del Estado de Durango, El Escarabajo Radio en Jalisco, Radio Nicolaita de la Universidad Michoacana, a Radio Universidad Autónoma de Yucatán, al Sistema Zacatecano de Radio y Televisión, Radio Zacatecas, a Cultura 107.9 FM en Mérida, Yucatán, a Cultura 1060 AM en Ciudad de México, también en Ciudad de México a Cultura 96.5 FM y a Cultura México Señal Internacional, igualmente en la capital del país. En este concierto ha llegado hasta ustedes gracias al esfuerzo conjunto de la Secretaría de Cultura a través del Instituto Nacional de Bellas Artes y Radio Educación. Y también le damos las gracias a el ingeniero de transmisión en sala, Gerardo Vergés, por parte de Radio Educación, a Luis Izuatl García y a Efrén Rivera, en los controles técnicos a Luis Luna y a Antonio Fernández, en el apoyo logístico a Gregorio Martínez. Ante este micrófono en la locución se despide y agradece su atención Ana Leticia Vargas, en los comentarios Germán Palomares Oviedo. Gracias, Germán.
1: Gracias a ti, Ana Leticia.
0: En la asistencia de producción Estrella Coral, en el servicio social Liliana Martínez Castillo, en una producción de Edmundo Cepeda, en una producción de Radio Educación a cargo de nuestro querido Edmundo Cepeda. Y en este momento regresamos la señal.
1: Queridísimo.
0: Gracias. Y en este momento regresamos la señal a nuestros compañeros en la cabina, José Vasconcelos. Adelante.

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Desde 1992, Alejandro Santiago se establece en la Ciudad de México, presentando su trabajo en diferentes foros, universidades y festivales culturales del país. Asimismo, se ha presentado en el extranjero, contándose entre los países España, Estados Unidos, Puerto Rico, Italia, Guatemala y Tahití. Ha dado a conocer de manera independiente 5 producciones discográficas: En Pie de Guerra, A Tu Voluntad, Nómada, Realidad Virtual y Quinto Elemento. Asimismo, ha colaborado en otras producciones que van desde Walt Disney hasta proyectos independientes con otros cantautores. Esto es del disco A Tu Voluntad, Alejandro Santiago. Cuidado.

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10: Finaliza el Mundial 2026 dejándonos varios récords, cifras históricas y también momentos emotivos. Un Mundial que fue el despertar de las selecciones africanas, que por mucho tiempo fueron menospreciadas y están apareciendo en el mapa países como Egipto, Senegal, Marruecos, Costa de Marfil y la hermosa sorpresa de Cabo Verde. Ellos están desde ya preparándose para el siguiente Mundial porque demostraron al mundo que la pelota rueda y también da sorpresas. También nos dejó que el fútbol europeo se ha convertido en dinámico y ordenado, pero con un toque de velocidad, y este nuevo atributo se lo dan los jugadores africanos nacidos en Europa. La velocidad promedio a la que juegan selecciones poderosas como la francesa, la inglesa, la portuguesa, la alemana, la sueca y la noruega fue de 35 a 40 kilómetros por hora, pero también nos dejó situaciones negativas esta Copa del Mundo. En lo social, la muerte de 4 personas en la celebración de la Ciudad de México. Situaciones políticas como la aparición de mantas y cantos, también gritos homofóbicos y pro-Israel. El fútbol debe alejarse de inmediato de la política, de por sí ya está manchada por los actos de corrupción y el distanciamiento de la afición, no de la que va a los estadios, sino de la verdadera, la del pueblo, la que lo sigue en su casa, la que va a los fanfests gratuitos. Con ellos es con quien tienen que reconciliarse y acercarse de nueva cuenta. El restringir los partidos a pago por evento, el poner por los cielos los precios de los boletos para ir a los estadios, así como no poder acceder a la mercancía oficial, construyó un muro enorme entre quienes se adueñaron del fútbol y los que son los verdaderos dueños. El pueblo, la gente común, no los millonarios e influencers que van a lucirse a los estadios y que ni siquiera entienden el deporte. Por supuesto que la Copa del Mundo fue un gran éxito económico y financiero, pero también deportivo. Y ahora esperar hasta el 2030 para que la gente se vuelva a ilusionar con sus equipos, pero también que disfruten de grandes hazañas y el surgimiento de nuevas leyendas. Así es la vida. Así es el fútbol.
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12: Parte de la clausura del Mundial de Fútbol, organizaciones civiles jugaron la cascarita por la memoria y contra el olvido y anunciaron que en los próximos días acudirán a organismos internacionales para denunciar la crisis de desaparecidos que se vive en México. La Fiscalía General del Estado confirmó que se detuvo a Javier Montalvo Juárez, presidente auxiliar de San Lucas Atoyatenco, por su presunta relación con el homicidio del periodista José Martínez Contreras, ocurrido el pasado jueves. El régimen iraní denunció que uno de los objetivos alcanzados esta madrugada por los bombardeos estadounidenses fue la zona de construcción de la futura central nuclear de Darjobin, en la provincia de Juzestán. El Organismo Internacional de Energía Atómica afirmó que este ataque no representa ningún riesgo, ya que no contenía material nuclear. Luego de casi 40 horas de audiencia por videoconferencia, la jueza Alejandra Ramírez de la Vega dictó prisión preventiva al exgobernador de Baja California, Ernesto Rufo Appel, y a 7 acusados más por su posible participación en los delitos de delincuencia organizada y contrabando.
13: Por su presunta participación en los delitos de delincuencia organizada y contrabando, el exgobernador de Baja California, Ernesto Rufo Appel, y 7 personas más recibieron la medida cautelar de prisión preventiva. Rufo Appel y coacusados están implicados en el probable contrabando de más de 2.137 millones de litros de combustible de Estados Unidos a México y el aseguramiento de 18 millones de litros que causaron un daño al fisco. Con las pruebas aportadas por la Fiscalía General de la República, Rufo Appel y 4 implicados más cumplirán la medida cautelar en el penal de máxima seguridad del altiplano en Almoloya de Juárez, Estado de México. La FGR dio a conocer que 2 personas más por motivos de salud, la prisión preventiva la cumplirán en sus domicilios y una mujer enviada al Centro Federal de Readaptación Social Netzahualcóyotl Sur. La defensa jurídica de los imputados solicitó a la jueza Alejandra Ramírez de la Vega la duplicidad del plazo legal para definir su situación jurídica. En el transcurso de esta semana se definirá si son o no vinculados a proceso. Al concluir la audiencia que inició el viernes y finalizó este domingo, familiares de Rufo Appel denunciaron el maltrato recibido por su padre por parte de la FGR que encabeza Ernestina Godoy. Verónica Rufo, hija del primer gobernador de oposición en 1989, dijo que su padre cuenta con 74 años de edad y demandó un juicio justo.
14: Esa es la persona que hoy recibe un trato indigno y humillante, sin poder siquiera poder hablar con su familia. Mi papá nunca se escondió. Nosotros creemos en la ley y por eso mismo exigimos que se cumpla para él como para cualquier mexicano. La presunción de inocencia, el debido proceso y un juicio con pruebas, no una condena política anticipada. No pedimos privilegios, pedimos justicia.
13: Al altiplano fueron enviados Ernesto Rufo Appel, Ricardo Thompson Navarro, José Merino Valdés, Juan Hermilio Chávez y Luis Antonio Barrientos. Por motivos de salud permanecen en sus domicilios José María de la Peña y Guillermo de la Peña. En tanto, Adriana Magali Bárcenas fue enviada al Cerezo Nezahualcóyotl Sur. Cabe recordar, Rufo Apple fue detenido en Ensenada, Baja California, el jueves pasado por presumiblemente participar en un esquema de contrabando de hidrocarburos mediante declaraciones falsas o incompletas en aduanas, con el objetivo de evadir el pago de impuestos. Para Pulso de Radio Educación, Carlos Godín Estelles.
12: Por su parte, el dirigente del PAN, Jorge Romero, denunció una cacería de brujas del gobierno contra políticos de oposición y ratificó su llamado a que se aplique la ley de manera pareja para todos, sin importar los colores o afiliaciones partidistas. Dijo, la ley se tiene que aplicar de la misma forma para todas y todos los mexicanos, sin que haya ningún tipo de viso político, enfatizó Romero Herrera, al criticar la detención del exgobernador de Baja California, Ernesto Rufo Apple. Señaló que es curioso que en medio de la crisis actual, en la que políticos morenistas son vinculados con el crimen organizado y hay investigaciones que lo sustentan, el gobierno de Morena inicie una cacería de brujas en contra de políticos de oposición. Indicó que corresponde a Ernesto Rufo Apple aclarar los señalamientos que existen en su contra, conforme a derecho y con pleno respeto al debido proceso, pero advirtió que resulta preocupante que el mismo rigor no se observe en otros casos donde existen graves acusaciones que permanecen sin consecuencias. A su vez, el senador priista Manuel Añorbe Baños escribió en sus redes sociales que el barco de la llamada 4T se está hundiendo y hoy el lema ya no es primero los pobres, es sálvese quien pueda, mientras muchos funcionarios de ese partido que están señalados corren al exterior a tocar las puertas para salvar el pellejo, lo que confirma, dijo, que Morena es un narcopartido. El priista señaló que es muy grave lo que está sucediendo con los integrantes de ese movimiento tras los señalamientos contra la gobernadora de Baja California, Marina del Pilar Ávila. Añorbe Baños aseguró que desde Palenque se confirma lo que se ha venido repitiendo. La línea es, si cae uno, caen todos. Este lunes 20 se conocerá la sentencia a Ismael El Mayo Zambada en Estados Unidos. Actualmente, el capo sinaloense se encuentra recluido en un penal de máxima seguridad en Nueva York por 17 cargos que le imputan las autoridades, relacionados con el tráfico de drogas, secuestro, uso de armas de fuego, lavado de dinero, entre otros. La cita será en la Corte de Brooklyn, en Nueva York, donde las autoridades determinarán la sentencia y las medidas o multas que deberá pagar el cofundador del cártel de Sinaloa, quien en días pasados ya se declaró culpable de los cargos que se le imputan. Previo a la audiencia de sentencia, la Fiscalía de Estados Unidos solicitó el decomiso de 15 mil millones de dólares y la cadena perpetua para Zambada, mientras que la defensa del inculpado solicitó a las autoridades que lo envíen a una cárcel donde le garanticen la atención médica que requiere. Por su parte, la jueza Sharon Johnson Coleman, del Tribunal de Distrito Norte de Chicago, pospuso la audiencia en contra de Ovidio Guzmán, alias El Ratón, del 27 de julio al 28 de octubre a las 13:30 horas. Analizarán una reducción de condena por presuntamente alcanzar un acuerdo de culpabilidad. El gobernador de Zacatecas, David Monreal, informó este domingo que el operativo de seguridad en la entidad será reforzado con más de 400 elementos de fuerzas federales y estatales. Acompañado por mandos militares y de la Guardia Nacional, el mandatario afirmó que la seguridad de las familias zacatecanas es una prioridad permanente de su administración y que la coordinación entre los tres órdenes de gobierno continuará fortaleciéndose para cerrar el paso a quienes pretendan alterar la tranquilidad del Estado. El operativo incorpora 280 efectivos del Ejército y 120 integrantes de la Guardia Nacional pertenecientes a la Fuerza de Tarea Regional de la Quinta Región Militar y a la Fuerza de Reacción Territorial de la Guardia Nacional. El reforzamiento de la seguridad ocurre un día después del hallazgo de 10 cuerpos en tres municipios de la entidad, entre ellos el del exalcalde del Sombrerete, Ignacio Castrejón Valdés, y dos funcionarios de Fresnillo. En Sinaloa, un grupo armado atacó a balazos a tres personas durante un convivio en la colonia Cupias de la sindicatura de Villa Juárez, Navolato. Los cuerpos de auxilio y de seguridad pública fueron alertados de personas heridas en Villa Juárez, por lo que se desplegó un operativo con militares, elementos de la Guardia Nacional y policías estatales para certificar los hechos. En este sitio fueron encontrados heridos de balas Adolfo N., de 47 años, José Antonio N., de 21, y un tercero, identificado como Eduardo N., por lo que por sus lesiones graves. El primero fue trasladado al Hospital General de Culiacán y a los otros fueron trasladados a uno de Navolato. Los tres murieron mientras recibían atención médica. Las autoridades federales y estatales iniciaron una amplia búsqueda del grupo armado que perpetró el ataque. El Gabinete de Seguridad informó este domingo que fue detenido en Mérida, Yucatán, Justo Aurelio Rivera Parrazales, presunto operador financiero del Cártel del Noreste.
13: En Mérida, Yucatán, elementos de fuerzas federales detuvieron a Justo Aurelio Rivera Parrazales y aseguraron bienes con un valor superior a 145 millones de pesos. El operador del Cártel del Noreste, identificado como parte de un esquema de lavado de dinero del grupo delincuencial, tenía en su poder 15 vehículos de lujo, armas de fuego, cartuchos, dinero en efectivo, drogas, joyería, así como equipo de cómputo y comunicación. La Secretaría de Marina Armada de México dio a conocer que ello representa una afectación económica al grupo delincuencial por 145.263.946 pesos. La SEMAR precisó que cateó cuatro domicilios presumiblemente utilizados para actividades ilícitas en la comisaría de Comchem y en Mérida. En uno de ellos, elementos de fuerzas federales detuvieron a Rivera Parrazales. El detenido, los inmuebles y objetos asegurados fueron puestos a disposición de las autoridades competentes. Para Pulso de Radio Educación, Carlos Godín Estelles.
12: La Fiscalía General del Estado de Puebla detuvo a Javier Montalvo Juárez, presidente auxiliar de San Lucas Atoyatenco, por su presunta relación con el homicidio del director de Noticias San Martín Texmelucan, Josué Martínez Contreras, ocurrido el pasado jueves. El funcionario también enfrenta una acusación por cohecho, luego de que presuntamente ofreció dinero y un vehículo a los agentes que lo capturaron para evitar su detención. De acuerdo con el Registro Nacional de Detenciones, la captura ocurrió ayer por la tarde en una tienda de conveniencia de la misma junta auxiliar, horas después del sepelio del periodista. Tras su aseguramiento, Montalvo Juárez fue puesto a disposición de la Unidad Especializada en Justicia para Adolescentes para la celebración de su audiencia inicial. La Fiscalía General del Estado informa que las investigaciones en torno al homicidio del periodista Josué Martínez Contreras continúan bajo un enfoque integral, exhaustivo y objetivo hasta agotar todas las líneas de investigación. Por su parte, la familia y la defensa jurídica de Montalvo Juárez denunciaron graves violaciones al debido proceso durante la captura, al sostener que se trató de un aseguramiento sin orden judicial e incomunicación prolongada. También lanzaron un llamado a la presidenta Claudia Sheinbaum y al gobernador de Puebla, Alejandro Armenta, para que intervengan y garanticen la legalidad del caso. Autoridades comunitarias de la región Costa Chica, Montaña y Montaña Baja de Guerrero, integrantes del Consejo Indígena y Popular de Guerrero Emiliano Zapata, manifestaron su profunda preocupación por la detención de Jesús Plácido Galindo, promotor y defensor de los derechos de los pueblos originarios. En una carta dirigida al Ejército Zapatista de Liberación Nacional, al Congreso Nacional Indígena, al Consejo Indígena de Gobierno y otros organismos, sostienen que la trayectoria de Plácido Galindo ha estado marcada por la lucha pacífica en favor de la democracia, la justicia social y el respeto a la diversidad cultural. Indican también que el dirigente indígena fue detenido el pasado viernes en el municipio de San Marcos, Guerrero, de manera violenta. Su encarcelamiento constituye un acto de criminalización contra quienes luchan por la libertad y la participación ciudadana, destaca la carta enviada al EZLN y las demás organizaciones, y concluye con un llamado a la sociedad civil, a los organismos internacionales y a las instituciones del Estado para que se sumen a esta exigencia de justicia y la liberación de Jesús Plácido Galindo. Tambos con huesos calcinados y una fosa con restos humanos fueron localizados por el colectivo Amor por los Desaparecidos en el ejido Tlaxcala, en Reynosa, Tamaulipas. Edith González, presidenta del colectivo, informó que durante su búsqueda número 97 detectaron sobre la brecha El Becerro este cementerio clandestino, que es el resultado positivo número 31 desde el inicio de sus actividades. Dijo que por el momento no pueden determinar si los restos corresponden a un cuerpo completo o a fragmentos óseos que no fueron consumidos por el fuego. Los huesos quedaron sepultados en la fosa, aunque también detectaron más restos en algunos tambos que tenían orificios hechos con proyectil de arma de fuego. El colectivo dio aviso a las autoridades competentes para que realizaran el acordonamiento de la zona y procedieran al levantamiento de los restos. En el lugar, elementos de la Fiscalía General de Justicia de Tamaulipas pidieron recolectar ropa y zapatos, con los cuales podrán realizar los estudios correspondientes para la identificación, así como si se trata de una o más personas. Como parte de la clausura del Mundial de Fútbol, organizaciones civiles jugaron la cascarita por la memoria y contra el olvido, y anunciaron que en los próximos días acudirán a organismos internacionales para denunciar la crisis de desaparecidos que se vive en México.
15: ¿Por qué las buscamos? ¿Por qué las amamos? ¡Hasta
16: fue! Que con esta actividad concluyen sus acciones en el marco del Mundial de Fútbol. Agregaron que en los próximos días acudirán a organismos internacionales para denunciar la crisis de desaparecidos que se vive en México.
17: Hoy estamos cerrando esta jornada que duró durante todo el Mundial. Nos ha permitido que el mundo conozca esta crisis y esta atención nos es muy necesaria, porque el gobierno de México no ha reconocido esta crisis de derechos humanos en la que vivimos, de desaparición de personas. En lugar de reconocerla, incluso en esta jornada, nos ha descalificado, nos han agredido físicamente la policía de la Ciudad de México. Esta descalificación ha llegado a este grado de violencia física.
16: Durante la cascarita, los organizadores convocaban a la población a participar en las retas y a apoyar la demanda de los colectivos.
18: Únanse a la campaña por la memoria y contra el olvido. Únanse a la campaña por la memoria y contra el olvido.
16: Los participantes informaron que en los próximos días buscarán reunirse con la presidenta Claudia Sheinbaum.
17: Esta semana vamos a ir a solicitar y a buscar audiencia con la presidenta de la República, exigiéndole una disculpa pública para que mande instrucción de detener esta descalificación que ella empezó y que hoy siguen en redes, y sus huestes políticas nos siguen atacando como si fuéramos adversarios políticos. No lo somos. Las familias somos de todas las clases sociales, de todos los estratos y de todas las preferencias políticas.
16: Para Pulso de Radio Educación, Sosimo Díaz.
12: El presidente de Estados Unidos, Donald Trump, la presidenta de México, Claudia Sheinbaum, y el primer ministro de Canadá, Mark Carney, se encuentran en el partido de clausura de la Copa Mundial de la FIFA 2026, que se celebra en Norteamérica.
16: La presidenta Claudia Sheinbaum acudió este domingo a la final del Mundial de Fútbol a invitación del presidente estadounidense Donald Trump. La final entre España y Argentina se llevó a cabo en el MetLife Stadium en la ciudad de Nueva York. En sus redes sociales, Sheinbaum agradeció la bienvenida que le dieron este sábado los migrantes.

0: Migrantes mexicanos. La presidenta afirmó que todo México quiere y admira a los trabajadores mexicanos en Estados Unidos. Este domingo, al salir de su hotel, la presidenta también fue ovacionada por los migrantes mexicanos.
1: ¡Claudia! ¡Claudia! ¡Claudia! ¡Claudia!
2: ¡Es un honor estar con Claudia hoy! ¡Es un honor estar con Claudia hoy!
0: Para Pulso de Radio Educación, Sosimo Díaz.
3: El diputado local de Morena en el Congreso Capitalino, Paulo Emilio García, declaró que México es reconocido a nivel mundial por la organización de la Copa del Mundo FIFA 2026.
0: México demostró al mundo que es capaz de organizar y llevar a cabo encuentros internacionales como el Mundial de Fútbol. Así lo afirmó Paulo Emilio García, vocero de la bancada de Morena en el Congreso de la Ciudad de México. El legislador morenista señaló que México fue reconocido a nivel internacional por este Mundial.
4: Nuestra ciudad y nuestro país le dieron una lección a propios y extraños de su capacidad organizativa, de su grandeza cultural, de la enorme cultura, participación que tuvo la gente, la ciudadanía, el pueblo de México, el pueblo de la Ciudad de México.
0: Emilio García agregó que las voces que vaticinaron malos resultados se quedaron con las ganas de que el Mundial fuera un fracaso.
4: ¿Qué decía la oposición? ¿Cuál era el sueño opositor para el Mundial? Que las obras fueran un desperdicio, un foco de corrupción. Todo mayo fue su campaña. Le apostaron a una fórmula en la que, como cualquier obra en cualquier punto del planeta, genera en el proceso molestia, ruido, polvo, tránsito pesado. Creían que a partir de eso podían hacer una gran campaña en contra del gobierno de la ciudad y se quedaron con las ganas. Las obras ahí están. Como lo dijimos siempre, son obras que se quedan, el Mundial fue un pretexto para acelerarlas, pero no hay una sola de las más de 2,000 obras que hizo el gobierno de la ciudad que haya sido desechable.
0: Para Pulso, de Radio Educación, Sosimo Díaz.
3: La derrama económica durante los 5 encuentros en México del Mundial de Fútbol de la FIFA 2026 ascendieron a 2.543 millones de dólares, una cifra un 7% menor a la estimada inicialmente por la consultora Monitor del UDWAT. Destaca esto el Centro de Estudios Económicos del Sector Privado en su reporte semanal.
5: Al concluir el Mundial de Fútbol, el sector privado informó que el consumo particular registró un avance de 0.1% en junio, inferior a los 0.4 puntos porcentuales experimentados un mes antes, de acuerdo con información del INEGI. En su análisis semanal, el Centro de Estudios Económicos del Sector Privado señaló que fue insuficiente el beneficio obtenido con 5 encuentros de la justa deportiva celebrados en México. Advirtió que la economía no registrará mayores avances de crecimiento y empleo hasta que no avance la inversión productiva, tanto pública como privada, que permitirían la creación de empleos y elevar el consumo en forma sostenida. El CESP, que depende del Consejo Coordinador Empresarial, precisó que la derrama económica fue inferior en 7%, de acuerdo con la firma Deloitte. Agregó que la consultora estimó que la derrama económica fue de 2.543 millones de dólares, por debajo de los más de 3 millones de la divisa norteamericana previstos. Reconoció que el impacto sobre la actividad económica fue reducido, aunque tuvo impactos positivos en sectores específicos, pero se espera, dijo, en los próximos meses los patrones de comportamiento entre los consumidores retomen la cautela mostrada con antelación al evento deportivo. Para Pulso de Radio Educación, Carlos Godín Estelles.

0: Central como uno de los símbolos de la dignidad y la autosuficiencia científica del pueblo iraní. Hasta el momento, no ha informado sobre posibles víctimas ni sobre la magnitud de los daños. Por su parte, el Organismo Internacional de Energía Atómica, o IEA, afirmó que este ataque no representa ningún riesgo, pero llamó a ambas partes a la moderación. El organismo de la ONU, con sede en Viena, recordó que la proyectada central atómica de Dahovin se encuentra en las primeras etapas de construcción y no contenía material nuclear cuando fue visitada por última vez por sus inspectores. En tanto, el régimen iraní continuó con sus ataques a los países del Golfo Pérsico.
1: La guerra entre Estados Unidos e Irán se siente cada vez con mayor intensidad en los países de Medio Oriente. La República Islámica lanzó nuevos drones y cohetes contra países aliados de Estados Unidos, en particular contra instalaciones militares, y Washington ha informado de más bajas entre sus militares desde que se reanudaron los combates.
2: Dos militares estadounidenses fallecieron en combate en Jordania mientras el Comando Central de Estados Unidos y las fuerzas aliadas se defendían de los ataques con misiles balísticos y drones iraníes. Además, un militar se encuentra actualmente desaparecido en combate.
1: Kuwait sufrió ataques continuos. Una instalación petrolera y una central eléctrica fueron alcanzadas, junto con un puesto de apoyo militar estadounidense. Varios bombardeos y trabajadores del sector petrolero resultaron heridos. Bahrein informó que las defensas aéreas repelieron una oleada de ataques y que una base con aviones de combate estadounidenses fue objeto de un bombardeo. Mientras tanto, en Arabia Saudita se emitieron alertas en las que se instaba a los residentes de Al-Harsh y Yanbu a buscar refugio ante un ataque inminente, el primero contra el reino en más de 3 meses.
0: Rusia lanzó en las últimas horas el mayor ataque con misiles balísticos contra Kiev desde el principio de su invasión a Ucrania. Como respuesta, el ejército de Ucrania anunció que atacó petroleros de la flota fantasma rusa en el Mar Negro y depósitos de petróleo en el sur de Rusia. Detalles con Europa Press.
3: Al menos una persona ha fallecido y 16 más han resultado heridas durante uno de los mayores ataques rusos contra la capital de Ucrania desde el comienzo de la guerra contra Rusia, un asalto aéreo que ha comprendido más de 40 misiles y más de 120 drones que han causado importantes daños en varios edificios residenciales e incendios que han obligado a movilizar a los servicios de emergencia en distintos puntos de la capital. Según ha informado el alcalde de Kiev, 6 de los heridos han sido trasladados a centros hospitalarios, mientras que otra persona ha recibido asistencia médica en el lugar de los hechos. Además, los equipos de rescate han evacuado a 5 personas de inmuebles afectados por el ataque. Tras el ataque ruso, el ejército de Ucrania ha anunciado respuestas contra petroleros de la flota fantasma rusa en el Mar Negro y depósitos de petróleo en el sur de Rusia. Las fuerzas militares ucranianas han informado de la destrucción del petrolero Avero, al que han identificado como parte de la flota empleada por Rusia para evadir las sanciones internacionales.
0: Seis personas murieron y al menos 20 resultaron heridas por un terremoto que azotó la región de la Sierra Central de Perú. El sismo se produjo en la región de Junín, cerca del distrito rural de Chongos Bajo, a las 9:24 p.m. del sábado, lo que dañó o destruyó decenas de casas y obligó a unas 300 personas a refugiarse en un estadio deportivo debido a las réplicas. El Instituto Nacional de Defensa Civil de Perú informó que el terremoto también dañó la iglesia y la capilla del siglo XVI de la localidad. Además, el movimiento telúrico cortó la electricidad en localidades cercanas al epicentro. Fue un sismo relativamente superficial, con una profundidad reportada de casi 10 kilómetros, según el Servicio Geológico de Estados Unidos, que reportó su magnitud en 5.5, mientras que el Instituto Geofísico de Perú reportó una magnitud de 5.1 y una profundidad de unos 24 kilómetros. El sismo fue el más grande en azotar la Sierra Central de Perú desde 1969, cuando temblores de magnitud 5.9 y 6 afectaron la región. El artista cubano Luis Manuel Otero Alcántara llegó a Miami tras recibir el permiso estadounidense conocido como

0: parole humanitario y después de cumplir una condena de 5 años de prisión que organizaciones de derechos humanos calificaron como un caso de persecución política. Otero Alcántara es artista, escultor y pintor autodidacta. Además, se convirtió en uno de los principales líderes del movimiento opositor San Isidro.
1: Llega a Miami el artista y músico disidente cubano Luis Manuel Otero Alcántara, tras pasar 5 años en prisión en Cuba. Alcántara, de 38 años, fue recibido por una multitud que lo vitoreaba, cantaba y levantaba sus teléfonos para tomarle una foto, y que lo cubrió con una bandera cubana con las palabras Patria y Vida, título de una canción con la que ganó un premio Latin Grammy y que se convirtió en un himno para la oposición cubana.
2: El futuro de Cuba depende de nosotros los cubanos. Gracias a todo el gobierno norteamericano, la Unión Europea, que también está como presionando muchísimo cosas, la dictadura se tiene que acabar y se tiene que acabar también el imperio ese de los Castro. Se tiene que acabar, porque siempre que haya un Castro en el poder va a haber corrupción.
1: Artista, escultor y pintor autodidacta, alcanzó notoriedad como líder del movimiento de protesta San Isidro, integrado por artistas e intelectuales, y fue detenido en julio de 2021 cuando salía de su casa en La Habana para sumarse a unas protestas masivas sin precedentes en la isla. Un funcionario de la Embajada de Estados Unidos en La Habana confirmó a Reuters que se le había concedido un parole humanitario, mientras que el secretario de Estado celebró su llegada a suelo estadounidense.
3: Tras años de injusto encarcelamiento por desafiar la tiranía marxista del régimen cubano, Luis Manuel Otero Alcántara ha llegado a Estados Unidos. La brutal represión del gobierno cubano contra su propio pueblo hace 5 años es un recordatorio más de la miseria y la maldad únicas que son inherentes al sistema comunista. Seguimos exigiendo la liberación inmediata de todos los presos políticos retenidos por el régimen cubano.
1: El gobierno cubano afirma que las personas encarceladas en el marco de las protestas del 11 de julio de 2021 habían cometido delitos como alteración al orden público y que no fueron encarceladas por su activismo político.
0: El canciller alemán Friedrich Merz indicó este domingo en una entrevista con la cadena pública ZDF que podría considerar una reorganización del gabinete después de que Jens Spahn, líder del grupo parlamentario de la Alianza Conservadora de Partidos, renunciara al cargo bajo presión. Podría ser una oportunidad para replantear la composición del gobierno federal, declaró Merz, jefe de la Unión Demócrata Cristiana, CDU por sus siglas en alemán, al subrayar que se trata de una hipótesis. La decisión de Spahn, también miembro de la CDU, de tener un hijo mediante una madre subrogada en Estados Unidos, desató un gran revuelo en Alemania, ya que la subrogación está prohibida en el país europeo. La CDU de Merz y Spahn rechaza explícitamente la subrogación. Spahn se desempeñó anteriormente como ministro de Salud en un anterior gobierno de la CDU. Él y su esposo, Daniel Funke, anunciaron el pasado miércoles que se habían convertido en padres mediante gestación subrogada. Autoridades de España informaron que el incendio desatado el jueves pasado a unos 100 kilómetros al norte de Madrid se extendió y arrasó más de 13.000 hectáreas y obligó a evacuar a cientos de personas. Detalles de esta información con la agencia AFP.
4: Un incendio forestal que se declaró el jueves a unos 100 kilómetros al norte de Madrid ha devastado más de 13.000 hectáreas y obligado al desplazamiento de cientos de personas. El Servicio de Prevención y Extinción de Incendios de Castilla-La Mancha informó el domingo que el incendio forestal en la localidad de La Mierla, en la provincia de Guadalajara, afecta a más de 700 personas. Las llamas, que están devastando especialmente el Parque Nacional de la Sierra Norte, aún no han causado víctimas, pero las autoridades locales las clasificaron como de difícil control. Unos 350 bomberos y personal de la Unidad Militar de Emergencia se encuentran movilizados en la zona, con el apoyo de 25 aeronaves para intentar controlar el fuego. El incendio se originó en una zona boscosa y montañosa, hábitat de especies amenazadas como las águilas, lobos y mariposas. Este incendio forestal se suma a otro que inició el miércoles en el noreste del país, cerca de Zaragoza, que ya ha quemado alrededor de 15.000 hectáreas. La evolución de estos dos incendios es aún más preocupante, teniendo en cuenta que España se prepara para afrontar su tercera ola de calor a partir del martes. El país acaba de sufrir uno de los incendios forestales más mortíferos de su historia reciente, que se inició en la región sureña de Andalucía el 9 de julio, causando 13 muertos y devastando 7.000 hectáreas.
0: Un ferry gubernamental que transportaba a 133 pasajeros y tripulantes volcó en Guyana. Y hasta el momento se han rescatado a 67 personas. Informaron esto las autoridades hoy domingo cuando una masiva operación de búsqueda y rescate intentaba encontrar a las decenas de personas que continúan desaparecidas. El MV Barima navegaba desde la capital Georgetown por la costa del Atlántico Norte hacia Port Kaituma, señaló el primer ministro guyanés Mark Phillips, quien dirige la respuesta del gobierno. Phillips dijo que el grupo que había sido rescatado se conforma por 41 hombres, 11 mujeres y 15 niños. No señaló si las autoridades temían o no que los pasajeros desaparecidos estuvieran muertos. Helicópteros, aviones y embarcaciones pesqueras están rastreando un área de 2.590 kilómetros cuadrados en las labores de búsqueda. El MV Barima zarpó poco después de las 3 de la tarde del sábado y tuvo problemas poco antes de la medianoche, de acuerdo con las autoridades. El ministro de Obras Públicas, Juan Edgehill, indicó en Facebook que se recibió una llamada de auxilio a las 11:01 de la noche, lo que dio inicio a una operación de búsqueda y rescate en que participaron embarcaciones estatales y privadas. Las autoridades informaron que la embarcación, que realiza viajes semanales a las comunidades mayormente indígenas cerca de Venezuela, volcó cerca del río Pomerón. Edgehill detalló que la embarcación estaba equipada con 250 chalecos salvavidas, dos balsas salvavidas rígidas y seis balsas salvavidas inflables. Negó las afirmaciones de que pudiera haber volcado porque estaba sobrecargada de pasajeros o carga. En el ámbito cultural, con el deseo de llamar la atención acerca del arte textil, la Asociación Pluralidad Indígena organizó una jornada de reflexión y de expoventa de tejidos, bordados y textiles.
5: Existen múltiples esfuerzos por difundir la riqueza del arte textil de las diferentes comunidades originarias, pero aún no termina por ser suficiente debido a la diversidad de esas manifestaciones, asegura la escritora y promotora Rosario Patricio Martínez, presidenta de la Asociación Pluralidad Indígena, donde se albergó la muestra Los colores de nuestras raíces, niñas y mujeres en el arte.
6: No con tanta rigidez cuando hacen, como cuando se hace una exposición, porque eso está pensado justamente para mujeres y niñas que tienen pues gran talento con sus obras, están haciendo cosas maravillosas, pero no están visibles. Y bueno, lo que se trata de mostrar aquí es que hay una gran diversidad de artes, así como tenemos las lenguas, las culturas.
5: Se trató de una exposición de pinturas, bordados y tejidos que vinieron sobre todo de comunidades indígenas del sureste del país. La intención primordial fue establecer un punto de reflexión porque más allá de la promoción que se le ha dado, a la escritora le parece que no ha terminado de permear en la sociedad en general.
6: Esta actividad se lleva a cabo totalmente autogestivo, de colectividad y colaboración con las compañeras que están participando, otras que no están participando ni en mostrar sus tejidos ni hacen pintura, pero que quisieron pues donar su esfuerzo, solidarizarse con nosotros para la organización y toda la logística de esta actividad y pues para apoyar también a las compañeras.
5: Celebrado en la Casa de Escritores en Lenguas Indígenas en la Colonia Guerrero, Los colores de nuestras raíces albergó conferencias, talleres y música en un esfuerzo por mostrar la pluralidad que define a las comunidades indígenas. Para Pulso de Radio Educación, Jesús Alejo Santiago.
0: Y es el último fin de semana de la colección Hellman en el Museo de Arte Moderno en la Ciudad de México. Y una vez que concluya su exhibición en Relatos Modernos, el acervo, con piezas de artistas como Frida Kahlo, Diego Rivera, José Clemente Orozco, David Alfaro Siqueiros y María Izquierdo, partirá a Europa. Por eso, la colección fue despedida al ritmo de Las Golondrinas. Se trató de un acto de protesta realizada por el grupo Defendamos la Colección Hellman, quienes desde inicios de año, tras el anuncio de que Fundación Banco Santander administrará el acervo en España, se han opuesto a su exportación porque las obras tienen declaratoria de monumento artístico y son relevantes para el patrimonio. No podíamos quedarnos callados los últimos días de la exposición, como no nos hemos quedado callados todos estos meses ante lo que consideramos que no está bien, dijo Adriana Malvido, periodista cultural y miembro del grupo. De acuerdo con Malvido, el acto se trató de una despedida simbólica a la colección, con la esperanza de que algo logremos, dijo, que se responda a nuestras preguntas, dijo la periodista, quien además dice estar preocupada, pero contenta de ver que la sala que exhibe las obras de arte está llena. Relatos Modernos, obras emblemáticas de la colección Hellman Santander, ha recibido más de 310.000 asistentes desde su inauguración en febrero. Aunque durante semanas largas filas dejaban ver el interés del público por la colección, en su penúltimo día, pasadas las 12 horas, no se formó una larga fila. Fue una manifestación sin consignas ni gritos y con una serenata entre festiva y mortuoria. El acto duró cerca de 10 minutos y atrajo la atención de unos pocos transeúntes, principalmente por la música.
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0: Participamos en Pulso Dominical en la coordinación de la información Elsa Cruz y Tomás Domínguez. En la grabación y edición digital, Fortino Longines. En los controles técnicos, Gonzalo Arteaga. En redes sociales, Tania Nicanor y Alan Rodríguez. Y en la lectura de la información, Marisol Valladolid. Por su atención, muchas gracias.
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16: En la voz de Filipa Giordano, les presentamos
15: Alma Italiana, Pasión Latina. Escucharemos Cinema Paradiso, Largo al Factotum, Bésame Mucho, Caruso y Torna a Sorrento.

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0: Sara Pott Herrera nació el 1 de febrero de 1947 en Mérida, Yucatán. En su juventud se trasladó al estado de Jalisco para estudiar en la Facultad de Filosofía y Letras en la Universidad de Guadalajara. Es doctora en Literatura Hispánica por el Colegio de México, docente en la Universidad de California y directora de UC Mexicanistas, asociación que difunde la cultura mexicana más allá de nuestras fronteras. La maestra Sara Pott ha dedicado su carrera al estudio de la literatura virreinal novohispana y la literatura mexicana de los siglos XIX, XX y lo que va del XXI, especializándose en la obra de Juan José Arreola y Sor Juana Inés de la Cruz. Escuché un fragmento del curso Las vidas de Sor Juana, en el que Sara Pott relata la vida conventual, pública e intelectual, así como sus quehaceres y el desarrollo de la escritura de Sor Juana Inés de la Cruz.
1: En estas líneas de dedicatoria, muy al inicio de su carrera de escritora, Sor Juana sintetiza puntos clave de lo que será la historia de su creación, su costado festivo y humorístico y popular. El de ahora en un contexto religioso, el modo de concebirse a sí misma frente a los demás, de salud frágil, mujer ignorante, con las varias muchas ocupaciones conventuales y dentro de todo violentada para escribir. Esto es, el propio retrato escrito con el que desde su clausura en el convento de San Jerónimo de la Ciudad de México, hija de San Jerónimo, se presentará siempre. De las coplas de un portugués a quien la poeta le da la voz o le pide prestada la voz de portugués a portañol. Villancicos de mediados del 77, continuamos con otra referencia a Portugal en un poema de Sor Juana Inés de la Cruz que le dedica a la duquesa de Aveiro y que se publica en su primer libro en Madrid, en Inundación Castálida del 1689.
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Andrés Calamaro inició su trabajo como productor de bandas como Los Fabulosos Cadillacs y Enanitos Verdes. Además, durante esta época participó como bajista y tecladista invitado de Luis Alberto Spinetta en su disco Privé y regaló algunas de sus canciones a artistas de la talla de Nito Maestre, Mónica Posse y María Rosa Llorio, que las grabarían en sus discos. Conduciendo su propio programa de radio, Bienvenidos al Hotel, conoce a Ariel Roth y conforman una sociedad musical para grabar entonces dos discos solitarios de Calamaro y salir a las carreteras de Argentina. Esta vez se desinteresan por seguir los cánones musicales de la época y se dedican a su pasión, el rock and roll. Junto con grandes músicos y en colaboración estrecha con algunas personalidades, salen a la venta en 1988 y 1989 respectivamente los discos Por Mirarte y Nadie Sale Vivo de Aquí, con los que Calamaro demuestra su independencia y madurez musical. Escucharemos algunos otros temas del disco Calamaro on the Rock 2010.

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12: Los monumentos históricos más importantes de México. Chichén Itzá. Se trata de una antigua ciudad maya tolteca, situada en la actual península de Yucatán. Sick explica que entre el 415 y el 435 después de Cristo fueron hechas las primeras edificaciones, que dieron inicio a lo que sería la creación de Chichén Itzá. Los Itzáes conquistaron esta ciudad al final de la época del Clásico e instauraron sus propias cosas, como el culto a Kukulcán, el militarismo, elementos asociados a la cultura y tradiciones precedentes que dieron origen a lo que se conoció como Maya Yucateco. Esta zona arqueológica, que es muy reconocida por el juego que hace su pirámide, conocida como el castillo, en cada equinoccio solar. Cada vez que el sol asciende sobre el horizonte, ilumina las escalinatas. Estas crean triángulos de luz y sombra, que hacen parecer que van hasta la cabeza de la serpiente a los pies de la pirámide. Entre los años 1185 y 1204, esta ciudad fue conquistada por los príncipes del Mayapán, quienes instauraron sus propios cultos, al sol, a la guerra y el fuego. También intervinieron en la etapa final de la construcción del castillo. Fue a partir del siglo XII que comenzó el despoblamiento de Chichén Itzá. Información de National Geographic, en la voz de Saúl Abraham Soto Gallegos.
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20: Enseguida les presentaremos Música de Boleros con el pianista Enrique Chía, tributo a los Panchos, con los temas Sabor a mí, Nuestro amor, 100 años, La puerta, Historia de un amor, Sombras nada más, Sabrá Dios y Mi último fracaso.